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tome su phone, señor, no, que yo me dejo a cantar. Usted no me va a mandar a mí a cantar. No, señor, no, señor. Yo aquí me voy, vengo a complacer a este pueblo. Aquí en el pueblo vengo con mucho gusto. Y aquí me voy a las 4 de la mañana, a las 5, cantando. Pero usted no sea tan sapo, tan lambón. Marica. A ver, ¿qué dice?

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son las 12 de la noche. 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

Son las 2 de la mañana. 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

0: Cartagena, buenos días. Buenos días, Cartagena, buenos días.
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0: Bueno, tenemos en Colombia las 4 de la madrugada con 5 minutos, 4 con 5. Una madrugada un tanto lluviosa en la hermosa Cartagena de Indias, la heroica. Algo de sereno en algunos sectores. Bueno, ya el centro amurallado, me decía el vigilante de turno. Bueno, serenó temprano, pero escampó y todo bien. Pero por allá algunos sectores, ya lo que es saliendo de los lados de... el centro comercial San Fernando, por todos esos lados, lluvia corrida, lluvia corrida. Bienvenidos a esto que se llama ¿Cómo amaneció Cartagena? Que es de Tropicana, Tropicana, la de aquí. Bienvenidos todos. Vamos a disfrutar este hermoso día en la paz de Dios, en la paz del Señor, cuando son las 4 de la madrugada con 6 minutos. Te informo que te acompaña a partir de estos momentos tu gatito madrugador, Cartagena, tu gatito madrugador. Listo para acompañarte hasta eso de las 10 de la mañana en esto que se llama ¿Cómo amaneció Cartagena? Vamos a encomendar este día en manos de Papito Dios. Él es el Rey de Reyes y el Señor de Señores. A Él siempre sea la gloria.
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0: Señor mi Dios, aquí estamos nuevamente delante de usted, mi Dios, agradecidos por el nuevo día, por la oportunidad que nos brindas, por el amanecer, por el despertar, por saber que es un día lleno de bendiciones, por saber que va a ser un día extraordinario, mi Dios. Te damos gracias una vez más en este día por las cosas buenas y maravillosas que nos brindas. Gracias, mi Dios, por darnos la oportunidad hoy de hacer algo de lo que más nos encanta hacer, y es extender la mano a todo aquel que lo necesita, mi Dios. Gracias, Papito Dios, por tenernos al frente en esta estación radial llamada Tropicana, la de aquí. Señor, hoy queremos compartir con nuestros oyentes las buenas nuevas, las buenas noticias y toda la información que nos corresponde, Señor, por ser comunicadores sociales. Hoy, entre tus manos encomendamos nuestros quehaceres, pero ponemos también entre tus manos a nuestros hogares, mi Dios. Hoy te pido, Papito Dios, que te pases al norte, al sur, al este, al occidente de la ciudad de Cartagena, que derrames muchas bendiciones en este corralito de piedras, en esta tierra que tanto amamos, que tanto sentimos y que llevamos en nuestros corazones, mi Dios. Derrama bendiciones hasta que sobreabunde en la ciudad de Cartagena. Dios mío, gracias por este fin de semana donde hubo mucho movimiento de turistas, de muchas personas nacionales e internacionales que llegaron a la ciudad de Cartagena a compartir de ese turismo deportivo, mi Dios. Gracias, mi Dios, porque de esa forma hay sustento. Hay trabajo en la ciudad de Cartagena. Gracias, mi Dios. Gracias por acordarte de esta tierra tan linda. Gracias por tocar el corazón, la mente de todos los que estamos en la ciudad de Cartagena, de nuestras autoridades competentes, de nuestro gobernador, de nuestro alcalde, Señor, de nuestros concejales, mi Dios, y de cada una de nuestras autoridades competentes, mi Dios. Toma Cartagena en el puño de tu mano, mi Dios. Mira que ya se prepara para la fiesta de la independencia, mi Dios amado, y que poco a poco se van acercando más y más. Toma este corralito de piedras en el puño de tu mano y permite que todo marche bien. Señor, encomendamos entre tus manos este día, cada segundo, cada minuto, cada hora, mi Dios. Te la ponemos en el puño de tu mano en este día tan maravilloso. Gracias, mi Dios, por tu fidelidad. Gracias, mi Dios, porque tú me has dicho en tu palabra que aunque te fuésemos infiel, tú serías fiel por siempre, mi Dios. Gracias, papito Dios, porque tú sabes lo que hoy necesitamos, porque tú sabes lo que hoy necesitamos de ti, mi Dios. Gracias, papito Dios. Hoy te pido, mi Dios, que abras puertas de empleo para todo aquel que lo necesita. Hoy te pido, mi Dios, que te pases por unidades de cuidados intensivos para que levantes aquel o aquella que está en un lecho de enfermo. Señor, glorifícate en nuestras vidas en este día. Te damos gracias una vez más. Gracias, mi Dios, por ser fiel por siempre, para tu pueblo, Señor. Gracias.

0: aplauda la fidelidad de Dios. Dele gracias porque Él es fiel, siempre es fiel, siempre es fiel. Dele gracias, dele gracias. Él es fiel, hoy y siempre.
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2: Bien, y a esta hora, 4:04 de la madrugada con 13 minutos, 4 de la madrugada con 13, nos vamos de inmediato con ronda de titulares. Lo que está pasando te lo estamos informando hasta ahora en Tropicana, Tropicana la de aquí.
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2: Atención Cartagena, mucha atención, murió reconocida matrona de los festivales del pastel y del frito en la ciudad de Cartagena, dejó una estufa encendida con pasteles. Atención Cartagena, mucha atención, hombre de 41 años, asesinado en el barrio La Herrera, tenía tres anotaciones judiciales.
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2: Ya son las 4:04 de la madrugada con 14 minutos, 4:14.
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2: Atención Cartagena, mucha atención, murió el popular Pajita, reconocido banderillero que fue corneado por un toro en Ballestas, en el departamento de Bolívar. Atención Cartagena, hombre baleado en el foco rojo del barrio El Líbano, no aguantó más y murió 5 días después del ataque.
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2: Ya son las 4:04 de la madrugada con 14 minutos, 4:14. Échame el cuento. Está lloviendo en tu barrio, ¿cómo está la zona? Tírame el dato, comunícate con nosotros al 313-613975. Tírame el dato, ¿está lloviendo o no está lloviendo? ¿Está serenando? Yo gato, una lluvia hasta ahora, o de pronto me dice, yo gato, mira, está cayendo un sereno espantaflojo. Ya, ¿me entiendes? Ese sabor de Cartagena. Échame el cuento, ¿qué está pasando en tu barrio?
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2: Atención Cartagena, por el Rica, el Chino, el Farid y el Kleiber, presuntos atracadores en manada, alcaldía de la ciudad de Cartagena ofrece hasta 50 millones de pecheche de recompensa. Atención Cartagena, mucha atención, la turista que se colgó y tumbó la figura del cura Umaña en la Plaza de la Trinidad, en el barrio Getsemaní, ya está plenamente identificada, reside en Barranquilla, dijo el alcalde mayor de Cartagena, Dubet Turbay Paz.
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2: Ya son las 4:04 de la madrugada con 16 minutos, 4:16. Te recuerdo, está activo 313-613975. Échame el cuento. ¿Está lloviendo? ¿No está lloviendo? ¿Cómo está la vuelta? Échame el cuento.
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2: Atención Cartagena, ronda de titulares. Policías sorprendieron al Joel con tremendo fierro, tremendo revólver merodeando vía pública del barrio Torice. Atención Cartagena, mucha atención, cayó en el municipio de Turbaco, Turbayor, presunto abusador sexual en serie. Lo vinculan al menos con 7 hechos.
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2: Ya son las 4:04 de la madrugada con 16 minutos, 4 de la madrugada con 16. Atención Cartagena, a dos atracadores no le fue bien en el barrio El Socorro. Terminaron capturados y uno de ellos herido en una pierna con arma de fuego. Atención Cartagena, mucha atención, cerca de 20 millones de dólares en ganancia dejó el gran fondo Nairo Quintana en la ciudad de Cartagena. Ese es bueno. Esa es buena, esa es platica que le entra a Cartagena. Esa es platica que le entra a Cartagena. Está sonando Tropicana. Tropicana, la de aquí. No se mueva. En menos de lo que el gato dice miau, estamos de regreso con ustedes.
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0: Pero tenemos ya en Colombia. Esta es la hora en Colombia. Son las 4 de la madrugada con 21 minutos. 4 con 21. El que no se ha levantado, levántese, que la cama no factura. ¡Levántese!
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0: Oye, un abrazo hasta ahora para mi gente del barrio La Campiña. Saluditos para la gente también del Bajo, para la gente de Los Calamares, para la gente de Zaragocilla. Apretón de manos también hasta ahora para la gente del barrio Nuevo Bosque, para la gente del Bosque, del Bosquecito. Para los amigos que se conectan hasta ahora con Tropicana, la de aquí, en cualquier parte del mundo. La gente que ya está activa, ahí reportando su sintonía. Por acá está Norma Medrano. Me dice, estoy firme como el flan, escuchando Tropicana, la de aquí. Ahí está Normita. Muchas gracias, Norma, por estar ahí activa hasta ahora, escuchando los 97.5 de Tropicana en la ciudad de Cartagena. ¿Quién más llega por acá hasta ahora? 313-61-3975. El gran Napo Díaz, desde Plato Magdalena, la tierra del hombre caimán. También está reportando su sintonía hasta ahora con la de aquí, Tropicana. 313-61-3975. Activo hasta ahora para que usted nos diga. Oye, ¿está lloviendo o no está lloviendo por el barrio? Échame el cuento, ¿qué está pasando en el barrio?
2: Se acabó la botella.
0: Esto es Tropicana. Recuerda, más arraigada con Cartagena. Ahora, con más sabor de Cartagena. Más sabor de patacón pisado. Más sabor a champeta. Más sabor a nuestra salsa. Bueno, ahí está, ahí está activo. Ahí está Napito, Napito ahí reportando, si todo, bacano. Gracias, Bionapo.
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0: Tenemos ya las 4 de la madrugada con 23 minutos. Saludito hasta ahora para el personal que está laborando de amanecida en los diferentes almacenes de cadena en la ciudad de Cartagena. La gente que está haciendo el resurtido. A los amigos que están de amanecida laborando también esta hora en las diferentes estaciones de bombeo. La gente que surte la CPM, la gente que surte la gasolina. Los amigos que surten ahí el aceitico para el vehículo. Los conductores también en las diferentes rutas. La gente del taxi, la gente del colectivo. La gente del puerta a puerta. Los amigos de las diferentes plataformas. La gente que nos escucha también hasta ahora en los buses intermunicipales e interdepartamentales. La gente que se conecta con Tropicana, la de aquí. Saludos para el Internacional Frijoles con Cerdo. Ahí en el barrio Canapote, que ya nos está reportando sintonía también con Tropicana, la de aquí. 4 con 24. Nos vamos con resultados de las loterías. Las loterías para los que apuntan el chance, para los que compran la lotería.

0: Señores, va a empezar la lotería.
1: ¡Que salga el número!
2: Bueno, muchísima atención, la fantástica de la noche. Jugó 70-58. 70-58 para Fantástica de la Noche. Cafeterito de la Noche jugó 91-81. 91-81 para Cafeterito de la Noche. Atención, el motilón de la noche jugó 84-29. 84-29 para motilón de la noche. Caribeña de la noche jugó 92-72. 92-72 para Caribeña de la noche. Sinuano de la noche jugó 8-69. 8-69 para Sinuano de la noche. Atención, Astroluna con el signo Aries jugó 67-64. 67-64 Aries para Astroluna. Atención, la culona de la noche jugó 10-46. 10-46 para culona de la noche. Paisita de la noche 74-53. 74-53 para paisita de la noche. Chontico de la noche 64-03. 64-03 para chontico de la noche. Dorado de la noche 0963, 0963 para Dorado de la Noche. Caribeña del Día 5100, 5100 para Caribeña del Día. Sinuano del Día 8346, 8346 para Sinuano del Día. Culona del Día 9602, 9602. Son los resultados hasta ahora aquí en Cómo Amaneció Cartagena, de Tropicana, Tropicana la de aquí.
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0: Pero mucha atención al pico y placa. Recordarles que hoy no es lunes, hoy es martes. Para los que apenas se van levantando, hoy es martes, ya la semana va metida. Ya es martes, ya mañana es miércoles, ya es un guiguito de la semana y le vemos la cara de inmediato al fin de semana. Esto va rápido, esto va como peluqueando loco. Bueno, mucha atención al pico y placa hoy en el corralito de piedra. Taxis, tropi amarillito, los que no pueden circular desde las 6 de la mañana de hoy martes hasta las 6 de la mañana de mañana miércoles, son aquellos cuyas placas terminan en dígitos 5 y 6. Les recuerdo que son 24 horas del pico y placa para taxis en la ciudad de Cartagena. Taxis 5 y 6 arranca desde las 6 de la mañana de hoy martes hasta las 6 de la mañana de mañana miércoles. Vehículos particulares con placas terminados en dígitos 3 y 4 no pueden circular en los dos horarios establecidos por el DAP. Particulares 3 y 4. Motociclista, mototaxista, si su moto termina en dígitos 3 y 4, compadre, no saque la moto porque se la guarda. Ojo que el pico y placa para motos arranca en la ciudad de Cartagena desde las 5 de la mañana, pica y se extiende hasta las 11 de la noche. Es decir, que hasta ahora no debe haber moto rodando o circulando en la ciudad de Cartagena. Motos 3 y 4 no pueden circular. Vea que le estamos avisando con tiempo. Amigo conductor de moto, si el tránsito, si usted saca la moto, el tránsito le guarda la moto, no ponga cara, no ponga cara, que el que pone cara, no vaya a poner cara, no ponga cara, ojo. Vea que le estamos avisando con tiempo. Espera, mi hogato, que miércoles, mira, que me pusieron la multa, que me guardaron la moto. Oye, pero te estamos avisando con tiempo. Estamos avisando con tiempo, 3 y 4 para moto no pueden circular a partir de las 5 de la mañana hasta las 11 en punto de la noche. Después, no quiero ya, no quiero ya. Ojo, vea que le estamos avisando con tiempo. Tenemos ya las 4:04 de la madrugada con 29 minutos, 4 con 29, chofe. Pómele mil barritas de volumen, chofe, que suena tropicana, tropicana la de aquí. Vamos pa' encima, chofe. Voy con el viaje.
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0: Atención Cartagena, mucha atención, pare orejas, escuche bien para que mire bien lo que está pasando, te lo estamos informando hasta ahora en Tropicana, Tropicana la de aquí.
1: Oye gato, tírame las noticias.
0: No se me desespere compadre. Ya le voy a tirar la primera de las primeras para que usted esté bien orientadito, para que usted al mejor estilo del sastre diga, tengo tela de dónde cortar. Vámonos con las noticias de una.
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0: Atención Cartagena, mucha atención, murió reconocida matrona de los festivales del pastel y del frito cartagenero. Dejó una estufa encendida con pasteles. Aquí está el desarrollo de la noticia.
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0: Atención Cartagena, mucha atención, la matrona de los festivales del pastel y del frito cartagenero, Rosa Altamar, murió junto a su nieta mientras dormía en una vivienda ubicada en el barrio Escayonvilla.
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0: Atención Cartagena, la presunta causa del deceso apunta a una asfixia por inhalación de gas natural. Esto debido a que la matrona habría dejado encendida la estufa cocinando pasteles, la cual se apagó y el gas siguió saliendo mientras ella y su nieta hacían una siesta. Atención Cartagena, este lamentable caso está siendo investigado por las autoridades competentes y será medicina legal la que determine las causas de los decesos. La noticia enluta el sector gastronómico de la ciudad de Cartagena de India.
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0: Ya son las 4:04 de la madrugada con 32 minutos, 4 de la madrugada con 32. Salga de la cazuela, salga del rancho, salga del penthouse, bien informado.

0: Atención Cartagena, mucha atención. Un hombre de 41 años asesinado en el barrio La Herrera. Tenía tres anotaciones judiciales. Pero ¿qué es lo que está pasando, me?
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0: Atención Cartagena, mucha atención. La Policía Metropolitana de la ciudad de Cartagena informó de un nuevo hecho de sicarial en el barrio La Herrera. El hecho ocurrió el día sábado 10 de octubre sobre las 10 y 20 de la mañana, siendo identificada la víctima como Cristian Eduardo Campuzano Peña, de 41 años de edad. De acuerdo con la información, en el lugar de los hechos, el occiso se encontraba en vía pública cuando fue abordado por dos sujetos quienes se movilizaban a bordo de una motocicleta. Uno de ellos accionó un arma de fuego en contra de la víctima. El occiso registra tres anotaciones judiciales por los delitos de lesiones culposas, homicidio, tráfico de estupefacientes. Realizó la inspección técnica del cadáver funcionarios del cuerpo técnico de investigación de la Fiscalía General de la Nación.
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0: Ya son las 4:04 de la madrugada con 33 minutos, 4:33. El que no se ha levantado, levántese, levántese, que la cama no factura, levántese.
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0: Atención Cartagena, murió el popular Pajita, reconocido banderillero, que fue corneado por un toro en Ballestas, en el departamento de Bolívar.
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0: Atención Cartagena, mucha atención. Gerardo Javier Jiménez Dominichetti, conocido popularmente en el municipio de Arjona, Arjolibu, en el departamento de Bolívar como el Pajita, murió en la tarde del día domingo luego de haber recibido una fuerte corneada en la espalda por un toro en la corraleja de Ballesta, perteneciente al municipio de Turbana, la capital mundial del bollo de Millo.
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0: El Pajita, un actor taurino muy conocido en la región Caribe, fue trasladado inicialmente al puesto de atención de la corraleja, pero debido a su estado de gravedad, los médicos no pudieron hacer nada por salvarle la vida. Los daños internos le provocaron la muerte. Este personaje logró conquistar el corazón de cientos de amantes de las corralejas en su peculiar actuación. Ella siempre se destacó por colocar las banderillas a los toros. El Pajita, murió el Pajita.
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0: Ya son las 4:04 de la madrugada con 35 minutos, 4 de la madrugada con 35. Lo que está pasando te lo estamos informando hasta ahora en Tropicana. 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
0: Atención Cartagena, mucha atención. Un hombre fue baleado en el foco rojo del barrio El Líbano. No aguantó más y murió 5 días después del ataque. Aquí está el desarrollo de la noticia.
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0: Atención Cartagena, mucha atención. En el barrio El Líbano, en el sector Foco Rojo, el 5 de octubre aproximadamente a eso de las 8 de la noche, resultó lesionado con arma de fuego Nilson Junior González Ramírez, de 22 años, siendo trasladado de inmediato a un centro asistencial, donde falleció el día sábado 10 de octubre del 2026. Testigos del sector manifestaron que la víctima se encontraba en vía pública, parte externa de un inmueble, momentos en que se le acercó un sujeto y acciona un arma de fuego contra la humanidad del hoy occiso, quien en ese momento huye del lugar de los hechos. Realizó la inspección técnica del cadáver funcionarios de la seccional de investigación criminal de la SIJIN.
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0: Ya son las 4:04 de la madrugada con 37 minutos, 4:37.
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0: y el que está pegado a la teta suelta la teta. Suelte la teta de la vaca, hombre, deje de estar ordeñando y préstele atención a las noticias.
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0: Atención Cartagena, mucha atención por el Rica, el Chino, el Farí y el Kleiber, presuntos atracadores en manada. La alcaldía mayor de Cartagena ofrece hasta 50 millones de pesos de recompensa. Aquí está el desarrollo de la noticia.
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0: Atención Cartagena, mucha atención, el alcalde de Cartagena, el doctor Domingo Turbay Paz, anunció una recompensa de hasta 50 millones de pesos por información que permita identificar y ubicar, capturar además a cuatro personas señaladas de presuntamente participar en los denominados atracos en manada. Los casos denunciados, registrados en sectores como lo son el barrio España, el barrio Escayombilla, el barrio La Herrera, muestran a un grupo de hombres que se movilizan en motocicleta y que según los reportes conocidos rodean e intimidan a sus víctimas para despojarla de sus pertenencias. Ante esta situación, el mandatario distrital hizo un llamado a la ciudadanía para que suministre información que contribuya al avance de las investigaciones y permita a las autoridades dar con el paradero de los cuatro sospechosos conocidos como alias el Rica, alias el Chino, alias el Farid y alias el Kleiber. 50 millones de pesos. Oye, 50 son 50. Son 50 pecheches que caen.
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0: Ya son las 4:04 de la madrugada con 39 minutos. 4:39 minutos. Lo que está pasando te lo estamos informando a esta hora de la madrugada aquí en Cómo Amaneció Cartagena.
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0: Y te recuerdo que a las 5 de la mañana, de 5 a 6, tendremos la alianza informativa de Caracol Radio y Tropicana. Tropicana, la de aquí. Oye, quiero saludar muy cordialmente hasta ahora a Margarita Payare. Ahí nos está reportando sintonía desde el barrio La Herrera. Un fuerte abrazo también hasta ahora para el viejo David. Por acá, Andrés Perosa también se reporta hasta ahora. Y está Hernán Verdura, ya reportando sintonía. Muchas gracias, viejo Hernán. Ahí desde el mercado Basurto. Ya son las 4:04 de la madrugada con 40 minutos. 4:40. Es la hora de Juan Luis Guerra. 4:40.
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0: Atención Cartagena, mucha atención, la turista que se colgó y tumbó la figura de el cura Umaña en la Plaza de la Trinidad en el barrio Getsemanilla está plenamente identificada y reside en Barranquilla, dijo el alcalde mayor de Cartagena, el doctor Dubén Turbay Paz.
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0: Atención Cartagena, mucha atención, Dubén Turbay, alcalde de Cartagena, a través de sus redes sociales dio a conocer que ha sido plenamente identificada la mujer que se colgó y dañó la figura del cura Umaña en la Plaza de la Trinidad. ¡Hombre, qué horror, hombre!
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0: Abro comillas, pero en vez de dar la cara, tener la voluntad de restaurarla, oiga, resarcir el daño, lo que hizo fue pagar para atacarnos en redes sociales. El dinero que usó para los más de 2000 bots que identificó nuestro equipo de ciberseguridad y que contrató para zafarse de esta situación, hubiese servido para reparar la obra, cierro comillas, expresó el mandatario de los cartageneros. Asimismo anunció, abro comillas, este martes a primera hora llegaremos al barrio Getsemaní con el maestro Oscar Noriega, Oscar Muñeco, a evaluar los daños. Ambos, el cura y Pedro Romero, serán retirados para su mantenimiento y restauración. Lo que está pasando, te lo estamos informando.
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0: Ya son las 4:04 de la madrugada con 42 minutos, 4:42.
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0: Atención Cartagena, mucha atención, la policía sorprendió a alias el Joel con tremendo revólver merodeando la vía pública del barrio Torices. Joel, ¿en qué andabas, muchachón?
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0: Atención Cartagena, mucha atención, uniformados adscritos al CAI de Santa Rita capturaron a un hombre conocido como el Joel, de 18 años, quien fue sorprendido en horas de la mañana portando un arma de fuego de lo lindo, lindo, de lo bello, bello. Oye, mira.
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0: Los hechos se registraron en el sector conocido como El Mochila, en la calle 49 del barrio Torices. Los uniformados observaron al ciudadano y procedieron entonces a practicarles un registro personal, lo que les permitió la incautación de un arma de fuego. Atención Cartagena, alias el Joel, fue dejado a disposición de las autoridades competentes, asimismo el arma incautada.
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0: Ya son las 4:04 de la madrugada con 43 minutos, 4 de la madrugada con 43.
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0: Atención Cartagena, cayó en el municipio de Turbaco presunto abusador sexual en serie, vinculado al menos en 7 hechos.
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0: Ya son las 4:04 de la madrugada con 44, 4:44, es decir que la madrugada está en 4.
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0: Fue capturado en el municipio de Turbaco por unidades de la Policía Nacional un hombre de 49 años señalado como presunto responsable por lo menos de 7 agresiones sexuales en contra de varias mujeres en Bogotá, que denunciaron y relataron el mismo modus operandi en cada uno de los casos. Este importante resultado se materializó a través de la Seccional de Investigación Criminal de la SIJÍN en la ciudad de Cartagena, quien hizo efectiva una orden de captura por los delitos de acceso carnal violento y hurto calificado por hechos investigados en la ciudad de Bogotá. De acuerdo con las labores investigativas, el capturado estaría señalado de abordar a las mujeres en sectores aislados, presuntamente intimidándolas con arma de fuego para luego conducirlas hacia zonas boscosas cercanas al humedal Juan Amarillo, donde las habría despojado de sus pertenencias y las había sometido a agresiones sexuales. Lo que está pasando te lo estamos informando. Ya son las 4:04 de la madrugada con 45 minutos, 4:45. A las 5 de la mañana estarán por acá nuestros compañeros de Caracol Radio. Estará don Erix Montoya. Estará el amigo Puerta, la fiera Orlando Ramos Esala y el gran Cheito Romero para entregarles noticias de 5 hasta las 6 de la mañana en la alianza informativa de Tropicana, la de aquí, y Caracol Radio, para que usted esté bien informado.
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0: 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Son las 5 de la mañana. 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

0: Hola, feliz mañana para todos nuestros amigos de Tropicana, Tropicana, la de aquí. A partir de estos momentos hacemos la alianza informativa de Caracol Radio y Tropicana, Tropicana, la de aquí, para mantenerlos ustedes bien informados mientras van saliendo de la cazuela de marisco, mientras van tomando la buseta, van agarrando ahí el taxi, el colectivo, el vehículo particular. Usted se deja acompañar de Tropicana y esta alianza informativa que le brinda Caracol Radio y Tropicana, Tropicana, la de aquí. 5:01 a.m. Les estamos saludando a esta hora desde el corazón de la hermosa Cartagena de Indias. Ha sido una madrugada un tanto lluviosa en algunos sectores. Desde bien temprano algo de lluvia que ha azotado la ciudad de Cartagena. Bueno, un sereno no más, como dieran por ahí, un sereno espantaflojo.
1: Un sereno que lo pone a uno a luchar con la sábana para levantarse, sí, o a decir, bueno, aprovecho el día y lo aprovecho, pero no va a sentir tanta calor.
0: Por eso le dicen espantaflojo.
1: Sí, sí.
0: Estamos saludándoles hasta ahora el gran Cheito Romero en el máster. Les estamos saludando también hasta ahora el amigo Puertas, que también está por acá. Ya está por acá también Orlando La Fiera Ramos. Y con la dirección de don Erix Montoya, le damos a todos la más cordial de la bienvenida. Don Erix, buenos días. Bienvenido, don Erix Montoya, a esta hora, a este servicio informativo de Caracol Radio y Tropicana.
2: Un saludo muy especial para todos los oyentes de Tropicana 97.5 que despiertan con nosotros para informarse de los últimos hechos ocurridos en Cartagena y todo el departamento de Bolívar. Comenzando esta semana un poco corta porque hoy es martes 13 de octubre del 2026. El pico y placa en la ciudad de Cartagena para los vehículos taxis terminados en 5 y 6, vehículos particulares y motocicletas terminados en 3 y 4. Luto en la gastronomía cartagenera, una noticia bastante triste, falleció la matrona Rosa María Altamar San Juan. Es muy reconocida por el tema de sus participaciones en el Festival del Pastel y del Frito. Fue encontrada muerta dentro de su residencia. Las causas son materia de investigación por parte de las autoridades, pero todo eso hace parte de la investigación que adelanta la policía y la fiscalía. Bastantes hechos judiciales, varios hechos de sicariato ocurridos durante el puente festivo en esta capital. Y bueno, hablemos también de cómo va el tema de los atracos. Ya hay una recompensa por parte de las autoridades de unos 50 millones de pesos para establecer la captura de aquellos responsables que se han acercado en manada a sus víctimas en algunos barrios de la ciudad de Cartagena. El alcalde ha sido bastante claro, no habrá rodada de Halloween para el 31 de octubre. Información que tiene que ver con incautación de droga, también con algunos hechos, un incendio que se presentó en los cerros de Albornoz. El presidente Abelardo de la Espriella estuvo en varios eventos aquí en

0: esta capital. Y por supuesto todos los detalles de lo que fue todo este Nairo Fest 2026, que reunió a miles de ciclistas en esta capital. Además, toda la información deportiva de Real Cartagena, también que se juega su clasificación a los cuadrangulares. Esta y otras noticias las estaremos desarrollando en la próxima hora. Quédense con nosotros, vamos con los titulares.
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2: Cinco y cinco de la mañana, luto en la gastronomía cartagenera. Falleció la matrona Rosa María Altamar San Juan. La cocinera era reconocida por sus participaciones en el Festival del Pastel y el Festival del Frito.
3: Muchísima atención, acaban con la vida de un hombre de 41 años en Olaya Herrera. Cristian Eduardo Campuzano Peña fue atacado con arma de fuego por dos sujetos que se movilizaban en motocicleta.
4: Y muchísima atención, sicarios acabaron con la vida de un hombre en el barrio La Magdalena. El hecho ocurrió en el sector conocido como Playa Blanca. La víctima se movilizaba en una motocicleta.
2: 5:05 de la mañana, sicarios acaban con la vida de un hombre en el barrio La Magdalena. Murió joven de 22 años tras ser baleado en el barrio El Líbano en Cartagena. Nilson Junior González Ramírez había resultado herido con arma de fuego el pasado 5 de octubre.
3: Las 5 de la mañana con 5 minutos, capturado en Turbaco, presunto agresor sexual serial buscado en Bogotá. Es investigado por más de 7 violentos ataques sexuales contra mujeres en la capital de la República.
4: Mucha atención que dos presuntos atracadores fueron lesionados y capturados en el sur de la ciudad de Cartagena. Uno de los supuestos asaltantes resultó herido con arma de fuego, mientras que el otro casi fue linchado.
2: 5:06 de la mañana, policía captura 4 personas por presuntos hurtos a turistas en Cartagena. Los procedimientos se realizaron en La Matuna y el Parque de la Marina.
3: Muchísima atención, Cartagena ofrece 50 millones de recompensa por 4 sospechosos de atracos en Manada, alias Rica, Kleiber, Chino y Farid, señalados de presunta participación en esta moladidad.
4: Y para la gente que se está preguntando, se viene el 31 de octubre, el Día de las Brujitas. Mire este dato que entrega el alcalde mayor de la ciudad de Cartagena. No habrá rodada de Halloween. Dumey Turbay, alcalde de la ciudad de Cartagena, dice el mandatario de la Heroica sostuvo que ese tipo de espacios auspician el desorden y atenta contra la tranquilidad.
2: Para todos los que estén programados para ir, se les acabó, no hay rodada de Halloween. 5:07 de la mañana, vendedor de marihuana nuevamente fue capturado en Cartagena, esta vez con 1,000 gramos de alucinógeno en el barrio Hexemaní.
3: Muchísima atención porque incautan 295 kilos de cocaína en Cartagena, que tenía como destino España. El cargamento estaba oculto en un contenedor con torta de cacao procedente de Perú.
4: Bueno, y mucha atención que el ejército destruyó 4 unidades ilícitas de producción minera en el sur del departamento de Bolívar. La infraestructura presuntamente estaría vinculada a las finanzas del Clan del Golfo.
2: 3 viviendas destruidas dejó incendio en cerros de Albornoz. El cuerpo de bomberos atendió la emergencia con 2 máquinas y varias unidades, 5:08 de la mañana.
3: Muchísima atención, bus que transportaba a banda marcial Fénix de Villanueva se quemó cerca de San Cayetano. Los pasajeros resultaron ilesos.
4: Bueno, y mucha atención, mire, identificada turista que afectó la escultura en la ciudad de Cartagena. La mujer reside en Barranquilla y deberá pagar por los daños causados.
2: Solo 4 quejas relacionadas con cobros excesivos de lanchas para el Festival Náutico. Esto lo dijo el alcalde de Cartagena. Y también habló de aspirantes, de que aspirantes a sucederlo al cargo estarían cuestionando sus decisiones.
3: 5 de la mañana con 8 minutos, presidente Abelardo del Espriella conmemoró el Día del Veterano en Cartagena. El mandatario de los colombianos se refirió con gratitud a los hombres que han rendido su vida en servicio del país.
4: Y atención que Proyecto Coral Bay está siendo investigado por presunta tala de manglar y daños ambientales en Barú. es objeto de un proceso administrativo tras dragado y presencia de manglares o de manglar talado.
2: 5:09 de la mañana, Turbaco anuncia proceso de contratación para solucionar crisis de aguas residuales. La alcaldesa Claudia Espinosa aseguró que los recursos están destinados para atender esta emergencia ambiental.
3: Muchísima atención, Cartagena prevé mantener suministro de agua sin racionamientos ante fenómenos de El Niño. Visita técnica al sistema lagunar Juan Gómez Dolores, que abastece cerca del 90% de la ciudad.
4: Y mucha atención, que el Consejo de la Ciudad de Cartagena rechazó cobro de sanciones en facturas de la energía eléctrica. La corporación coincidió en señalar que estos pagos afectan la calidad de vida de las familias.
2: Bueno, y el presidente Abelardo de las Piedras estuvo en la ciudad de Cartagena, donde oficializó el decreto de modernización de puertos. El mandatario aseguró que protegerá a las concesiones que hagan una buena labor. 5:10 de la mañana.
3: En otras noticias, Bolívar busca conexión vial de norte a sur. Revisan estudios y diseños para el proyecto. También anunció intervenciones en vía El Carmen de Bolívar Plato.
4: Más titulares a esta hora, porque lo que está pasando te lo estamos informando. Atención, habilitan ambas calzadas del nuevo puente Heredia tras obras de rehabilitación en la ciudad de Cartagena. La alcaldía culminó la instalación de 203 metros lineales de juntas de dilatación.
2: 5:10 de la mañana, inició fundición de concreto en la tercera avenida de Manga. Hace parte del programa Vías para la Felicidad e incluye la recuperación de 4.532 metros cuadrados de calzada y andenes.
3: Muchísima atención, porque Unicartagena y Gobernación de Bolívar entregarán 106 becas de posgrado a docentes. La alianza permitirá acceder a una especialización virtual en didáctica y TIC.
4: Atención, que la Cancillería prepara nombramiento de Juan Carlos Gozaín como embajador de Francia. La entidad adelanta todos los trámites para la llegada del exgobernador del departamento de Bolívar al cargo diplomático.
2: Bueno, desde la Alianza Informativa de Caracol Radio y Tropicana, son las 5:11 de la mañana. El Sofitel Ley en Santa Clara, Cartagena, renueva su certificación internacional Green Key. Mantiene ese reconocimiento por sus prácticas de sostenibilidad.
3: Muchísima atención, más de 9.200 pasajeros zarparon desde el muelle La Bodeguita de Cartagena. La ciudad superó proyecciones de turismo náutico durante el puente festivo.
4: Bueno, a propósito de todo eso, el gran fondo Nairo Fest proyectó impacto económico de 20 millones de dólares en la ciudad de Cartagena y el departamento de Bolívar. Hoteles, restaurantes, transportadores y pequeños comerciantes beneficiados.
2: Bueno, realmente este gran fondo de Nairo cerró con un gran concierto con Carlos Vives. El artista Samario fue escogido como protagonista para la cita que reunió a miles de ciclistas de alrededor de 21 países.
3: 5:12, más titulares, dos fechas de suspensión al Jaime Morón y millonaria multa para Real Cartagena. La sanción se dio tras los desmanes ocurridos en el partido ante Boca Juniors de Cali.
4: Oiga, a propósito del deporte, mire, campeón del juego de Juega por tu Barrio, equipo 20 de julio, lleva su softball a República Dominicana. El conjunto cartagenero viajó para disputar un cuadrangular internacional.
2: Bueno, y entre otras noticias deportivas que han pasado en la ciudad de Cartagena, clubes de la ciudad de Cartagena dominaron la Copa Oro en el cierre de la Cartagena Cup International. Los equipos locales se llevaron los títulos de las 9 categorías disputadas. Hicieron barrejobo con los equipos que vinieron de otros países.
3: Atención, el Pozón hizo historia con el primer preludio de las fiestas de independencia de la localidad 2. El desfile reunió a comparsas candidatas al reinado popular y actores festivos.
4: Bueno, y Mr. Black estrena Unos Vienes, Otros Van, su nueva apuesta para la fiesta del 11 de noviembre. La producción fue grabada durante el preludio del barrio Canapote de la fiesta de la independencia.
2: Bueno, ya se metió noviembre y también el Cabildo Negro de San Diego, que vuelve este primero de noviembre con el apoyo del Instituto de Patrimonio y Cultura, IPCC. Las actividades previas comenzarán el 24 de octubre, así que prepárense.
3: Estas y otras noticias por a través de los 97.5 de Tropicana en Cómo Amaneció.
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0: 5 de la mañana, 16 minutos. Bueno, está muy pendiente de lo que ha pasado en Panamá. Recordemos que aquí se sintió en la ciudad de Cartagena el fuerte sismo, temblor casi de 8 grados, lo que sacudió nuevamente. Recordamos los hechos ocurridos el pasado 10 de agosto. Esto ocurrió el viernes y desde el viernes en Panamá, sobre todo en la zona norte del Istmo de Panamá, no ha dejado de temblar. Inclusive los reportes dan de que anoche todavía estaba temblando Boca de Cutevilla. Es el último reporte que tenemos. También en Hornito, Panamá, Costa Rica, ahí en la frontera, también hay reporte de los últimos que se han podido establecer en Boquerón, Panamá, Costa Rica, en el borde, también en Pixbae, Panamá, Arena, en Panamá. Todos estos temblores han sido mínimos 3, 7, 4 y pico es lo que está temblando, pero el que más se destaca es el de viernes de 8. Y bueno, afortunadamente las víctimas no han sido, en lo que tiene que ver con víctimas y heridos, no ha sido tanto como lo ocurrió con nuestro país. Es una zona no tan poblada y por eso ha beneficiado. De todos modos, aquí en nuestra capital y sobre todo aquí en el centro histórico, en la zona turística, en los edificios altos, se ha sentido esas réplicas de esos temblores que se han presentado en el vecino país. Precisamente desde la unidad de gestión de riesgo se ha hecho un seguimiento a lo que está pasando con Panamá. Por eso hace un llamado Gabriela Tinoco, la jefa de la Oficina de Gestión de Riesgo y Desastre, para estar atentos a cualquier información por parte del organismo de socorro.
8: Desde la Oficina Asesora de Gestión del Riesgo de Desastres de Cartagena, continuamos monitoreando el sismo ocurrido en Panamá. Hasta el momento no hemos recibido llamadas ni reportes de emergencia en la ciudad. Algunas edificaciones han evacuado de manera preventiva y aunque se han presentado 3 réplicas, ninguna de estas ha afectado a la ciudad de Cartagena. Las personas pueden ingresar a sus edificaciones y continuar con sus actividades habituales siempre y cuando estas no presenten fallas estructurales. Seguimos atentos a cualquier novedad y mantendremos informada a la ciudadanía a través de nuestros canales oficiales.
9: 5 de la mañana, 18 minutos, vamos con nuestra realidad, con lo más local. Luto en la gastronomía cartagenera, falleció una reconocida matrona, participante del Festival del Frito y recientemente del Festival del Pastel, que tenía ya más 17 participaciones. ¿De quién estamos hablando, Julian? ¿Y qué se sabe hasta el momento? ¿Qué le pudo haber pasado?
2: Bueno, Eric, se trata de Rosa María Altamara San Juan, de 55 años de edad, y Daniel Cuadrado, de 30 años, fueron encontrados sin vida en una vivienda del barrio Escayombilla de Cartagena. La mujer habitaba el inmueble y junto a Cuadrado, quien era su inquilino y vecino de infancia. Al parecer de la mujer y del hombre habría sido un posible hecho de asfixia por inhalación de humo. La cocinera habría estado preparando pasteles durante la noche por pedidos del día siguiente, puesto que tenía algo pendiente en la Plaza de Toros de esta actividad económica que realizaba. Una de las hijas de la matrona fue quien la encontró estos dos cuerpos, y hasta el momento, pues no tener respuestas, ella entró a la puerta y pues encontró a la persona y a este hombre pues en este deceso. Rosa María Altamar era natural de Venezuela, pero desde joven se había trasladado a Cartagena, tuvo 4 hijos y participó durante más de 17 años en el Festival del Pastel y el Festival del Frito Cartagenero.
9: 5 de la mañana, 20 minutos.
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9: 5 de la mañana, 20 minutos. Hablemos de los casos de sicariato, de muertes violentas ocurridas en las últimas horas durante el puente festivo. Acabaron con la vida de un hombre de 41 años en el barrio Olaya Herrera. ¿Qué se sabe hasta el momento, Orlando?
3: Eri, su nuevo homicidio con arma de fuego se registró en Cartagena. La víctima fue identificada como Cristian Eduardo Campuzano Peña, de 41 años, quien murió tras ser atacado por 2 hombres en el barrio Olaya Herrera. De acuerdo con la información preliminar recopilada en el lugar de los hechos por parte de las autoridades, el caso ocurrió aproximadamente a las 10:20 de la mañana del sábado 10 de octubre, cuando el sujeto se encontraba en vía pública de esta zona de Cartagena. Según el reporte, 2 sujetos que se movilizaban en una motocicleta se acercaron a la víctima. Uno de ellos, quien sería el parrillero, habría accionado un arma de fuego en contra de Campuzano Peña y posteriormente ambos escaparon del lugar. Funcionarios del Cuerpo Técnico de Investigación del CTI de la Fiscalía General de la Nación fueron los que realizaron la inspección técnica del cadáver como parte de los procedimientos judiciales correspondientes.
9: 5 de la mañana, 22 minutos, y también otro hecho de sicariato se presentó en el barrio La Magdalena. ¿Qué se sabe hasta el momento, Jolians?
2: Bueno, el hecho se registró el viernes 9 de octubre a eso de la 1:50 de la tarde en ese barrio ya mencionado por usted, Erix, y la víctima se encuentra en proceso de identificación oficial, aunque preliminarmente fue identificado como Camilo Luna. De acuerdo con la información recolectada en el lugar, el hombre se movilizaba en una motocicleta junto a otro individuo cuando, al parecer, este último le disparó por la espalda y le dejó tendido en el sitio. La motocicleta quedó en el lugar, mientras que el presunto agresor habría escapado a pie. Tras lo ocurrido, unidades de la Policía Nacional desplegaron un operativo de reacción y detuvieron a una persona que coincidía con las características aportadas por la comunidad. Sin embargo, las autoridades adelantan las verificaciones para establecer si tendría alguna relación con el homicidio. Como parte de las labores investigativas, se realizan esas labores de investigación de las cámaras de seguridad y se recogen testimonios que permitan esclarecer las circunstancias del ataque e identificar al responsable. La policía informó que mantiene desplegado un componente de inteligencia e investigación criminal para avanzar en la identificación, ubicación y captura de los responsables del hecho.
9: 5 de la mañana, 23 minutos, y no aguantó el joven de 22 años que resultó herido en un ataque a bala en el barrio El Líbano. Recordemos el caso, Orlando.
3: Así es, Eris, un joven de 22 años falleció el sábado 10 de octubre, luego de permanecer bajo atención médica tras ser víctima de un ataque con arma de fuego en el barrio El Líbano, sector conocido como el Foco Rojo, aquí en la ciudad de Cartagena de Indias. La víctima fue identificada como Nilson Junior González Ramírez, quien resultó herido el pasado lunes 5 de octubre aproximadamente a las 8 de la noche. De acuerdo con la información preliminar, testigos del sector manifestaron que el joven se encontraba en la vía pública en la parte externa de un inmueble cuando se acercó un sujeto que presuntamente accionó un arma de fuego en su contra. Tras el ataque, el agresor huyó del lugar, mientras que González Ramírez fue trasladado a un centro asistencial para recibir atención médica. Sin embargo, falleció 5 días después debido a las lesiones. Funcionarios de la Seccional de Investigación Criminal realizaron la inspección técnica al cadáver. 5:24 a.m.
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9: Cinco de la mañana, 5:25. En otras noticias judiciales, fue capturado un presunto agresor sexual de varias mujeres en la ciudad de Bogotá, pero fue detenido aquí en el municipio de Turbaco, muy cerca de la ciudad de Cartagena. Mire dónde vino a parar, Julian. ¿Cómo es la historia?
2: Bueno, según la información que ofrecen las autoridades, fue capturado, como usted lo menciona, en Turbaco por unidades de la Policía Nacional. El hombre de 49 años, señalado como presunto responsable. Es importante destacar que el resultado se materializó a través de la Seccional de Investigación Criminal SIGIN en Cartagena, quien hizo una efectiva orden de captura por los delitos de acceso carnal violento y hurto calificado por los hechos que son investigados por autoridades en Cartagena y en Bogotá. Palabras de Juan Pablo Ruiz Rodríguez, comandante de la Policía Metropolitana de Cartagena.
10: Queremos informar la captura de un presunto abusador sexual en serie. Una persona de 49 años de edad, quien se escondía en el municipio de Turbaco. Estaba siendo investigado por hechos acontecidos durante los años 2024 y 2025 en la ciudad de Bogotá, donde su modalidad delictiva era abordar a las víctimas mujeres con arma de fuego, las intimidaba, las llevaba hacia una zona boscosa y allí cometía este aberrante delito. También les cometía el hurto de sus pertenencias. Está implicado en 7 casos en esta investigación, donde se hizo efectiva captura y se colocó a disposición de la autoridad que lo requiere. Con esto damos el mensaje que no hay lugar para que se escondan, porque hasta allí va a llegar la acción de las autoridades.
9: 5:27 a.m. En otras noticias, 2 presuntos atracadores fueron lesionados y capturados, casi que por la comunidad, casi que linchados. En fin, una persona de la comunidad inclusive accionó un arma de fuego. ¿Qué se sabe hasta el momento de este caso, Orlando?
3: Eris, pues en el barrio El Socorro, la Policía Nacional, con el apoyo de la comunidad, capturó a 2 presuntos delincuentes dedicados al hurto de personas con arma de fuego. Los hechos se registraron más exactamente en el plan 400, en inmediaciones de una reconocida tienda del sector, donde se encontraban varios ciudadanos departiendo. Hasta allí llegaron 2 delincuentes en una motocicleta e intimidaron a una de estas personas con un arma de fuego para quitarle una pulsera de oro. Lo que estos presuntos delincuentes no esperaban era que un ciudadano reaccionó con un arma de fuego, impidiendo que huyeran del lugar y lesionando a uno de los atracadores en una de sus piernas, situación que derivó en una múltiple agresión por parte de algunos miembros de esta comunidad. La policía los capturó, les incautó una motocicleta usada para la comisión del delito y se reportó la pulsera, o se recuperó la pulsera de oro, la cual fue devuelta a su propietario. Uno de los capturados sigue siendo atendido en un centro asistencial de la ciudad de Cartagena al recibir un disparo. Al parecer, por arma traumática en una de sus piernas. El otro detenido fue atendido por los golpes que recibió de la comunidad y dado de alta para iniciar su proceso de judicialización. Los dos capturados registran anotaciones judiciales y son reincidentes en la comisión de estos delitos, indica la Policía Metropolitana de Cartagena.
9: 529, y durante el puente festivo fueron capturados cuatro presuntos atracadores de turistas en la zona turística de la ciudad y también el centro histórico. ¿De quiénes se trata, Jolias?
2: Bueno, la Policía Metropolitana de Cartagena capturó a cuatro personas señaladas de cometer hurtos a turistas en sectores del centro histórico realizados en La Matuna y el Parque de la Marina. El primer caso ocurrió en la avenida Lemaitre, donde el ciudadano extranjero alertó a los uniformados sobre el presunto hurto de dos pulseras de oro. Durante el registro, los policías encontraron las joyas a un hombre conocido como alias Junior. Según las autoridades, los elementos fueron reconocidos por la víctima y posteriormente devueltos a su propietario. El segundo procedimiento se registró en el Parque de la Marina, donde un turista extranjero también manifestó haber sido intimidada a una mujer con una arma blanca, con lo que le tocó entregar el celular. Tras recibir la denuncia, la policía activó un plan candado que permitió interceptar a tres hombres en el barrio María Auxiliadora, identificándolos como alias Robert, Leonardo y Alonso. Durante el registro, los móviles establecieron que fueron dispositivos móviles los que fueron robados en este hecho, que también es materia de investigación. Aquí habló el teniente coronel Alejandro Salgado, teniente operativo de la Metropolitana de Cartagena.
11: La Policía Nacional mantiene una ofensiva contundente contra el hurto en Cartagena. Las últimas horas, cuatro personas, presuntos delincuentes, fueron capturados en flagrancia tras su presunta participación en dos hechos de hurtos en la ciudad. Tres de estos ya habrían actuado bajo la modalidad de manada, intimidando a la ciudadanía. Gracias a la oportuna reacción de nuestras patrullas, logramos estas capturas y la incautación de dos motocicletas utilizadas en los hechos y la recuperación de dos pulseras de oro y un celular.
12: Quiero agradecer a la Policía Colombiana por su ágil labor y efectividad. En realidad lo hicieron súper rápido. Sé que el procedimiento demora un poco, pero agradezco muchísimo esta labor. Gracias.
11: El cual devolvimos a sus propietarios. En lo corrido del año 2026 ya son 836 personas las cuales han sido capturadas por el delito de hurto. Seguiremos firmes en esta ofensiva para proteger la tranquilidad, el patrimonio de los cartageneros y de quienes visitan esta hermosa ciudad.
9: 5:31, más capturas a esta hora, Orlando.
3: 5:32 en la Alianza Informativa de Caracol Radio y Tropicana 97.5. Bueno, fin de semana que ha estado bastante movido, compañeros, con varias capturas, con varios hechos delincuenciales en Cartagena y también en parte del departamento de Bolívar. Esto pues ha tenido bastante movida el tema con las autoridades competentes que pues han hecho un buen trabajo durante lo que ha sido este fin de semana en la ciudad de Cartagena de Indias. Bueno, muchísima atención porque cayó un hombre, sí señor, cayó un hombre en el barrio Torice, uniformados, adscritos al CAI Santa Rita, capturaron a un hombre conocido como Joel, de 18 años, quien fue sorprendido en horas de la mañana portando un arma de fuego. Los hechos se registraron en el sector conocido como El Mochila, calle 49 del barrio Torices, donde las zonas de atención adelantaban labores de patrullaje, registro y control. Durante estas actividades, los uniformados observaron al ciudadano y procedieron a practicarle un registro a persona, lo que permitió la incautación de un arma de fuego. El capturado, conocido como Joel, de 18 años, quien caminaba en vía pública portando un arma de fuego, fue detenido y dejado a disposición de las autoridades competentes y le incautaron el arma de fuego. La Policía Nacional continuará fortaleciendo las labores de patrullaje, registro y control en los diferentes sectores de Cartagena, especialmente en aquellos puntos donde se busca prevenir la comisión de hechos que puedan afectar la seguridad y la convivencia ciudadana.
9: 5:34, Julian, usted habló con el alcalde Dumec Turbay, hay varios temas que tocó en lo que tiene que ver con orden público. Y uno, comencemos por esto que estamos comentando, atracos, hurtos, asaltos a mano armada, sobre todo estas manadas en moto que llegan a barrios de la ciudad de Cartagena y que hemos estado consultando a la comunidad en algunos sectores. ¿Qué ha dicho el alcalde frente al tema de los atracos en manada?
2: Bueno, el alcalde Dumec Turbay anunció una recompensa de 50 millones para cuatro hombres que ha identificado como alias Farid, Arias Rica, entre otros dos que están ya identificados por la comunidad, y pues le entregó la información a la Fiscalía General de la Nación y a otras autoridades, a la policía, para poder establecer a estos individuos que tratan de perturbar la tranquilidad de habitantes de diferentes sectores de la ciudad de Cartagena. El modus operandi de estos cuatro personajes ya identificados por la alcaldía de Cartagena es movilizarse en moto y abordar a víctimas entre todos y así pues poderlos quitarles sus pertenencias y lograr su cometido. Habló el alcalde Dumec Turbay frente a este caso que ha causado bastante indignación en la comunidad cartagenera.
13: Decir quiénes son. Necesitamos saber los nombres. Ahí está el secretario del Interior, le pueden escribir sin nombre. Ya, nos mandan la información y la información es veraz. Enseguida revisa tu NECI. Así funciona. Necesitamos la información, los datos y esos personajes, cómo se llaman y en qué barrio viven. Ahora ya están expuestos, ya saben los rostros, ya saben los alias. Y ustedes saben que en Cartagena todo se sabe. Así que pila con el celular cuando comiencen a publicar y podamos estar frente a información valiosa. Ahora, es información que nos sirva, no es información por participar de la recompensa o el reconocimiento. Pero estos personajes no han tenido ninguna consideración. Pues ahí está, ya no rojo.
14: Con eso tiene que coger miedo los del campestre también. Los campestres también hay otra bandita aquí.
13: Tiene que coger miedo. Todos los que tengan identificados también aprovechen y nos lo dicen. Es decir, si ya tú en tu barrio sabes que estos personajes o estos que pasan en algún lugar en particular son también delincuentes, mándanos la foto, aprovechemos y nos mandan la foto. Ese fondo tiene todavía una patica más. Así que con 50 millones no nos quedamos sin plata, así que podemos también hacer un buen reconocimiento a los que nos den información por estos que creen que el tema se va a quedar así. No se va a quedar así. Esperemos que ustedes comuniquen, porque cuando ustedes comunican, la ciudad se entera. Entonces, les agradecemos mucho.
9: Cinco de la mañana, 37 minutos. El alcalde también, Julian, se refirió al tema a propósito de motos, de lo que se aproxima con la fiesta de Halloween, la fiesta de los niños, donde siempre algunos motorizados organizan una rodada, como dicen por allí, pero esa rodada es utilizada para actos vandálicos. Todavía es en redes sociales se ve una mujer que está ahí en la avenida Venezuela, pasa una moto y le lleva el celular. Eso es lo más significativo de ese tipo de rodadas que se prestan para todos actos vandálicos. ¿Qué dijo sobre este tema?
2: Bueno, el alcalde Dumec Turbay también precisó que esa fecha es para los niños. Deben compartir en sana tranquilidad y convivencia, por lo que esta rodada también mencionó que auspician el desorden y la intranquilidad. trabajan mucho como en aglomeraciones, lo que hace que la ciudadanía pues se encuentre un poco perturbada de la situación. El año pasado no se realizó, este año tampoco va. El alcalde aseguró hablar con gremios de moteros y de estos fanáticos que salen a rodar y lo tienen como deporte, y dijo, ya yo hablé con ellos y ellos me dicen, yo hablé con ellos y quedamos en un acuerdo que no va. Sin embargo, vamos a estar preparados. Escuchemos las palabras del alcalde de Humecto Urbay.
15: No, yo espero que no haya rodada, pero igual nosotros no vamos a autorizar ninguna rodada. El año pasado salió bien. La ciudadanía no está de acuerdo con la rodada. La ciudadanía no quiere ver esos escenarios, porque si fuera un escenario para mostrar las motos, para hacer un paseo, para celebrar el 31 de octubre como fiesta de disfraces, tú dices, pues eso hace parte. Aquí en Cartagena ha habido muchas rodadas, muchas veces. Festivales de motocicletas, las Harley Davidson, en fin. Pero esto no es una rodada, esto es realmente una convocatoria para aprovecharse de la cantidad de motos y dañarle el día a los niños cartageneros y las niñas cartageneras. Entonces no, eso no tiene autorización. Estaremos muy pendientes, pero ya tenemos una conversación desde el año pasado con los moteros, con los grupos de motos de exhibición, y todos están en la disposición de no hacer rodada. Entonces no pensaría que va a haber rodada, pero igual nos preparamos para que ese sea un día tranquilo.
9: Cinco de la mañana, 39 minutos, cambiemos de delito, porque fue capturado un hombre en aquí muy cerca del centro histórico, en el barrio Getsemaní, exactamente en el sector de Getsemaní, alias Lucho, y tenía un cargamento importante de marihuana. Es la segunda vez, creo, Orlando, que es capturado, exactamente.
3: Sí, señor. La zona de atención policial 314, adscrita al CAI Limbo, se encontraba adelantando labores de registro e identificación de personas en el barrio Getsemaní. Observaron a alias Lucho cuando trataba de camuflarse entre la gente que caminaba por este importante sector turístico de la ciudad de Cartagena. Por más que intentó esconderse, fue abordado por los dos uniformados, quienes al practicarle el registro a persona le hallaron dentro del bolso que cargaba en sus espaldas 1,000 gramos de marihuana tipo creepy. Ha dicho pues el comandante de la policía, en este caso el coronel, manifestó el teniente coronel mejor Edwin Castro, comandante del primer distrito de policía. Estos resultados nos permiten afectar la cadena criminal del tráfico de estupefacientes e impedir que estos 1,000 gramos de sustancias ilícitas sigan contaminando las calles de la ciudad. Seguiremos ejerciendo controles a través del registro a personas, de la solicitud de antecedentes, siempre pensando en el bienestar de la comunidad. De acuerdo con las cifras de la Policía Nacional, en el transcurso de este año han sido capturadas 2,257 personas por tráfico o porte de estupefacientes, y se han incautado más de 855,000 gramos de estupefacientes como parte de la ofensiva contra el delito en la ciudad de Cartagena de India. Ya son las 5:41.
9: 5:41, y un importantísimo cargamento de cocaína también cayó en esta capital, Julians.
2: Bueno, de acuerdo con la información oficial, fueron alrededor de 295 kilos de clorhidrato de cocaína que fueron capturados por un operativo de la Dirección de Antinarcóticos de la Policía en el marco de la Estrategia Esmeralda. De acuerdo con la información oficial, el resultado se produjo durante las actividades de inspección realizadas por el Grupo Móvil de Interdicción. La sala de análisis seleccionó una unidad de carga para su revisión, en la que fue hallado el estupefaciente oculto mediante la modalidad reconocida como rip-off, que consiste en contaminar el cargamentos legales con sustancias ilícitas. Frente al tema habló William Ramos Castaño, director de Antinarcóticos.
16: La Policía Nacional, en el marco de la Estrategia Esmeralda, incautó en Cartagena 295 kilos de clorhidrato de cocaína que pretendían ser enviados hacia España. mediante la contaminación de un contenedor con carga de torta de cacao natural. El resultado se logró mediante labores de análisis, perfilamiento e inspección de contenedores adelantada por la Dirección de Antinarcóticos de la Policía Nacional, que identificó una unidad de tránsito procedente del puerto de Callao en el Perú, el cual iba con destino a Barcelona en España. Durante la inspección se detectó la sustancia estupefaciente oculta bajo la modalidad de rip-off utilizada por las organizaciones criminales para contaminar contenedores de comercio internacional y movilizar así sus cargamentos ilícitos. Con esta incautación afectamos las finanzas criminales en más de 1.600 millones de pesos y se evitó la potencial comercialización de aproximadamente 737 mil dosis de cocaína en mercados internacionales. Asimismo, se adelantan las acciones de intercambio de información con las autoridades peruanas para avanzar en la identificación y judicialización de los responsables. La Policía Nacional continuará fortaleciendo los controles, el análisis de riesgo y la cooperación internacional para cerrar las rutas del narcotráfico y proteger el comercio legítimo internacional.
9: 5:44 y para cerrar este bloque judicial, también en el sur del departamento de Bolívar, el ejército destruyó varios puntos de minería ilegal. Orlando.
3: En desarrollo de operaciones militares contra las economías ilícitas, tropas del batallón de selva número 48, prócer Manuel Rodríguez Torices, en coordinación con la brigada contra la explotación ilícita de yacimientos mineros, lograron la ubicación y posterior destrucción de 4 unidades de producción minera ilegales que presuntamente eran utilizadas como fuente de financiación de la subestructura Edgar de Jesús Madrid Benjumea del grupo armado organizado Clan de El Golfo. Durante la operación, en el sector conocido como Cueva Sapo, vereda Caña Brabal, municipio de San Pablo, Bolívar, fueron destruidos e inhabilitados 4 motores sin número de serie, 3 clasificadoras, 30 metros de mangueras de diferentes pulgadas, 50 galones de ACPM y 10 canecas, elementos empleados para el desarrollo de actividades de explotación ilícita de yacimientos mineros en esta región del departamento de Bolívar. De acuerdo con las estimaciones, estas unidades tenían una capacidad de extracción aproximada de 950 gramos de oro al mes, cuyo valor comercial se calcula en 401.100 millones mensuales. Asimismo, la infraestructura intervenida representa una afectación económica de 362 mil millones de pesos, lo que debilita las capacidades logísticas y financieras asociadas a esta actividad ilícita. El Ejército Nacional continúa desarrollando operaciones para combatir la amenaza y afectar las fuentes de financiación de estos grupos armados organizados, contribuyendo a la protección de los recursos naturales y la seguridad de las comunidades del sur del departamento de Bolívar. 5:46.
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0: 5 de la mañana, 47 minutos, y el Pozón se estrenó como preludio. Recordemos que este evento se realizaba habitualmente en la cancha de softball del barrio de Las Palmeras, pero lo trasladaron un poquito más hacia el sur para tener mayor participación, sobre todo de esa zona populosa de la ciudad de Cartagena. Estuvieron en escena los soneros de Gamero, Cris y Ronnie, Nelson Velázquez y Farid Ortiz. Sobre todo esa solicitud la hizo la misma comunidad para que subieran esos artistas, Nelson Velázquez y Farid Ortiz. Precisamente el Shirley Tuñón, directora del Instituto de Patrimonio y Cultura de la ciudad de Cartagena, entregó un balance de este preludio.
1: Finalizamos con éxito nuestro segundo preludio aquí en el barrio El Pozón. Agradecemos a todas las personas que se sumaron y salieron a las calles a disfrutar de nuestro desfile con todos nuestros actores festivos, nuestras agrupaciones musicales, nuestras candidatas y los grandes lanceros y toda la gente que asistió aquí al polideportivo para disfrutar de los artistas en tarima y los artistas invitados. La invitación es el próximo viernes 16 de octubre en el barrio La Teleto para nuestro tercer preludio.
0: Nos esperamos. 5:48, ya lo saben, el viernes, este viernes, el tercer preludio en Blas de Lezo. 5 de la mañana, 48 minutos, hablemos un poco más de las fiestas de independencia, porque también está el Cabildo Negro, que se va a realizar próximamente aquí en esta capital. ¿Qué detalles se conocen del rescate de esta tradición, Orlando?
2: Eri, la Fundación Los Jagüeyes confirma la realización de la 32ª versión del Cabildo Negro de San Diego 2026, una celebración que reunirá a residentes, antiguos habitantes y miembros de la diáspora sandiegana en torno a la memoria, las tradiciones y el patrimonio cultural de este histórico barrio de la ciudad de Cartagena de Indias. El proyecto fue seleccionado en primer lugar en la categoría A de cabildos de la convocatoria La Fiesta que nos une del Instituto de Patrimonio y Cultura de Cartagena, IPCC, como reconocimiento al proceso cultural y comunitario que sustenta esta importante iniciativa. La Fundación Los Jagüeyes considera importante informar públicamente a la ciudadanía sobre la programación y confirmar que el Cabildo hace parte de las actividades previstas para este año, con una propuesta que busca fortalecer la participación de la comunidad y mantener viva una tradición vinculada a la historia de San Diego y de las fiestas de independencia de la ciudad de Cartagena de Indias. Las actividades comenzarán el 24 de octubre con el lanzamiento oficial y rueda de prensa en Casa Bolívar. Durante esta jornada se realizará la imposición de bandas a las capitanas y la presentación de los integrantes de la Corte del Cabildo. También se entregarán los reconocimientos a los ganadores del concurso de afiches del 32º Cabildo Negro de San Diego, realizado con la participación de estudiantes de diseño gráfico de UNIVAC, como una manera de vincular a las nuevas generaciones con la creación y promoción de esta importante tradición. El 1 de noviembre, San Diego vuelve a encontrarse con su memoria. Sí, señor, durante la mañana las calles y las plazas del barrio San Diego serán escenario de la celebración de Ángeles Somos, con actividades dirigidas a la comunidad y la participación de niños, jóvenes, familias y portadores de tradición. Ese mismo día se desarrollará en Casa Bolívar, Casa al Barrio, una iniciativa que busca acelerar o acercar la institución a la comunidad y generar un espacio para conversar y compartir alrededor de la historia y las expresiones culturales de San Diego. Y así sucesivamente, Eri, esta es una programación bastante importante, enriquecedora, que hace parte de este patrimonio. Para Martín González, presidente y representante legal de la Fundación Los Jagüeyes, esta celebración representa una oportunidad para que los propios sandieganos participen activamente en la construcción y transmisión de su memoria. Ya son las 5 de la mañana con 52 minutos.
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0: Sin duda, la noticia deportiva más importante ha sido el cierre del Nairo Fest 2026, la despedida de Nairo Quintana de las carreteras, de las competencias oficiales. El alcalde de Humec Turbay participó del Gran Fondo, 180 kilómetros. Estuvo también Nairo Quintana y Rigoberto Urán ahí en la línea de partida.
4: Bueno, ya ustedes han podido ver esto, es gigante. Salió la primera categoría, ya vamos a salir los de medio fondo. Llegamos hasta Villanueva, 7.800 ciclistas, ya eso es una salvajada, eso no ha pasado nunca en la ciudad, no había pasado nunca tener la oportunidad de disfrutar, de compartir gente de toda Colombia, mucha gente de los países de Centroamérica, y bueno, nos consolidamos como sede de grandes eventos, estamos ratificándolo, y en turismo deportivo, que hace parte del turismo sostenible, volvemos a confirmar que vamos en ese camino, ¿no? Un turismo sano, un turismo de deporte, un turismo de integración. Y este evento ha demostrado de que sí lo podemos hacer. Y estos tres días también han sido realmente importantes en la economía de la ciudad. Entonces ahora, a pedalear, intentaré llegar a Villanueva.
5: Alcalde, muchas gracias. Gracias.
6: Bueno, esto que estamos viendo.
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0: se llama Contigo Lo Tengo Todo, es Atrato River. Son las 10 tropicanas, son las 6 de la mañana, 8 minutos, 6 de la mañana, 8. En esto que se llama ¿Cómo amaneció Cartagena en Tropicana, la emisora de aquí, señores? Buenos días, feliz mañana del martes para todas las personas que se conectan con nosotros en Tropicana.
1: Bueno, y hoy es martes 13, ¿no? Martes 13,
0: sí, señor.
1: Hoy es martes 13. De pronto, en otra hora, la gente decía, no, es que va a ser un martes difícil, va a ser un martes fatal, que no paso por debajo de una escalera, que si me sale un gato negro, ¿qué tal? Bueno, es el momento donde usted tiene que decir buenos días y agarrarse de la fe en Dios, de que va a ser el mejor de sus días. Hoy va a ser el mejor de tus días. Bienvenidos a esta que es la tercera hora de cómo amaneció Cartagena a través de Tropicana, Tropicana la de aquí, la que sabe a Cartagena, Tropicana la de aquí. Ya estamos listos, está por acá don Wilson Sierra, está Yesid Cano, está por acá Orlando La Fiera Ramos, la morenaza está de vacaciones. Y este servidor y amigo Javier El Gato Cano. Saludamos, bueno, ya Jessy se presentó por acá. Jessy,
0: buenos días. Buenos días, Gato. Buenos días. Saludo también para todos los oyentes de Tropicana y para toda la mesa de trabajo. Aquí estamos en ¿Cómo amaneció Cartagena en Tropicana? La emisora de aquí.
1: Saluditos también para Wilson Sierra.
2: Buenos días, jefe. Buenos días para todo el mundo. Hoy les voy a permitir algo. A mí nunca me ha gustado el bullying porque ya me hicieron mucho bullying durante mi bachillerato porque me decían que tenía voz de tarro. Pero hoy, con la gripa que tengo, sí tengo voz de tarro. Así que búlense todo lo que quieran. Ojalá, pues, moléstenme la vida. Hagan lo que quieran. Que hoy estamos aquí porque hay que reconocer la realidad. Y asimismo, quiero que tú reconozcas tus errores. Porque a veces dices, pero ¿cómo me hace eso? Y ten en cuenta que a lo mejor tú te pudiste equivocar. Asimila de lo que eres capaz, de lo que no, y echa para adelante.
1: Bueno, saludamos también a la fiera Orlando Ramos Esala, que está también aquí desde las 5 de la mañana.
3: Javier, para ti, para Wilson, para el bojetarro, para el que la vacila bacano.
2: Tranquilo, dele.
3: Para Yesicano, aquí estamos en este martes, iniciando semana, una semana corta, una semana que trae con muchas cosas interesantes, cosas positivas, luego de un fin de semana bastante extenso, con puente festivo y con muchas actividades que realmente pues dejaron a Cartagena muy bien posicionada a nivel nacional e internacional. Y aquí estamos ya para hablar de todo un poco. No, es que usted va a encontrar quejas por todos lados.
2: Pero,
3: pero
2: una queja. Mire, hicieron un evento este de Nairo Quintana y montaron una tarima enorme, ¿sí?, con una cantidad de parlantes, una cantidad de andamios, todo aquí junto al edificio Banco Popular. Y me parece muy chévere lo del concierto de Carlos Vives y todo el asunto. Pero el cuento es que yo venía con mi moto para parquearla el domingo. Y cuando lo voy a ver,
3: usted la parqueaba ahí.
2: Sí, yo la parqueaba ahí.
3: Usted la parqueaba ahí.
2: Está poniendo eso. Te pido a través de la Secretaría de Prensa de la Alcaldía, dile a Dumet que si puede desarmar eso, que bajen la tarima, que bajen el sonido, que bajen la pantalla.
3: Que Wilson Sierra va a parquear su moto.
2: Que tres metros para que pueda parquear la moto y no le dio la gana. Oye, qué clase de alcaldía es esta, oye, que no puede rodar
1: mira
2: eso.
1: Mira tú eso.
0: Es fácil. Son las 6 de la mañana, 11 minutos, 6 de la mañana, 11. En cómo amaneció Cartagena, que es de Tropicana.
1: Pero vamos a hacer conexión hasta ahora con el pastor Juan Gabriel Peña de República Dominicana, que nos entrega palabra de vida para comenzar bien esta mañana. Mañana del martes 13 aquí en Tropicana, la de aquí.
4: Dios te bendiga de una manera muy especial en esta rica mañana. Desde acá, desde la cabina de Tropicana, deseamos un día lleno de bendición, donde la gracia y el poder de Dios esté contigo y con tu familia. Creemos que hoy es un día donde Dios bendice tu vida de una manera muy especial. La palabra de Dios habla de la salida del pueblo de Israel de Egipto. Se encontraban bajo una opresión, bajo una esclavitud, pero Dios trajo una salida. Dios trajo restauración. Y yo creo que así como Dios libertó al pueblo de Israel de esa esclavitud en Egipto, asimismo trae libertad a tu casa, trae libertad a los tuyos. El pueblo de Israel quizá muchas veces pensó, ¿dónde está Dios? Dios se olvidó de mí. Pero dice la palabra de Dios que se levantó un Moisés y Dios guió a este pueblo por medio de ese libertador. Hoy día no se trata de Moisés, se trata de Jesús, el que te liberta, el que te restaura. Y Dios dice en esta mañana, traigo restauración a tu vida, traigo restauración a tu finanza, traigo restauración a tu casa. Dios trae una salida en medio de ese caos, en medio de esa dificultad, en medio de ese problema. Dios te dice en esta mañana, yo tengo la última palabra. Yo soy tu Dios. Yo soy el que te sostengo. Yo soy tu ayudador. Dios te bendiga y Dios te guarde. Recuerda, estuvo contigo el pastor Juan Gabriel Peña de República Dominicana.
0: Palabra de vida para comenzar bien esta mañana, mañana del martes, con Tropicana, Tropicana la de aquí. Comienza esta mañana pensando en que va a ser el mejor de tus días. Inicia esta mañana pensando y declarando por fe que va a ser un día apoteósico para ti, que hoy vas a lograr todas y cada una de esas metas. Recuerda que siempre Dios está contigo como poderoso gigante.
2: Recuerda también que aunque las cosas estén mal o si te sientes realmente agobiado, eso también va a pasar. Busca la manera de pensar en la solución y no tanto en el problema. Pero si acaso sientes que necesitas más apoyo, que hay algo en ti que no te deja avanzar, busca ayuda profesional. Pedir ayuda a los que saben nunca está de más. Así que entrégate a Dios, pero no dejes de subestimar, o no subestimes más bien, la ayuda que te puede brindar la ciencia.
3: Dios tiene grandes propósitos para ti en tu vida. Recuerda que tú eres hijo de Él, hecho de Él, creación de Él. Eres privilegiado, eres único, eres irreemplazable. Por eso hoy darle gracias a Dios, porque existes en esta época.
0: Que tu corazón no tiemble de miedo, porque dentro de ti habita una fuerza capaz de iluminar cada obstáculo en el camino. Aunque algunas etapas parezcan difíciles, recuerda que no estás solo. Cada desafío trae una enseñanza y cada caída puede convertirse en un nuevo comienzo. Confía en tus pasos, en tu valor y en la sabiduría que Dios ha sembrado en tu interior. Avanza con paciencia, fe y esperanza, y tu luz es más grande que cualquier sombra. Y mientras más tenga firme el corazón, encontrarás la manera de seguir adelante con serenidad y alegría.
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0: Ahora son las 6 de la mañana, 16 minutos, 6 de la mañana, 16. ¿Cómo amaneció Cartagena? Pico y placa para este martes.
3: Así es, pico y placa en este martes, martes 13 de octubre del 2026 en la ciudad de Cartagena de Indias. Para taxis, los de la mancha amarilla, sí señor, taxis 5-6 para taxis, vehículos particulares 3-4 y las motocicletas 3 y 4. 3 y 4 para motos, 3 y 4 para vehículos particulares, 5 y 6 para taxis, el pico y placa en Cartagena.
0: Un día como hoy, Javier el Gato Cano.
1: Bueno, son días muy especiales para recordar un poco. Ponemos, como dice Orlando, ponemos el retrovisor, ¿verdad, Orlando?
3: Sí, señor.
1: Y nos vamos entonces para el año 1792. Se colocó la primera piedra de la Casa Blanca en Washington, D.C.
3: ¿Año qué?
1: Año 1792.
3: Año Wilson.
2: Sí, señora, hace bastante.
1: Una fecha como la de hoy, pero del año 1943, Italia declaró la guerra a Alemania nazi durante la Segunda Guerra Mundial. Fecha como la de hoy, pero del año 2010. Fueron rescatados los 33 mineros atrapados durante 69 días en una mina de Chile. Año 2010.
2: Y hasta película le hicieron sí. a esa cuestión, los 33 que sobrevivieron.
1: Bueno, hoy es el Día Internacional para la Reducción del Riesgo de Desastre. Cada 13 de octubre se promueve la prevención de desastres y la preparación de las comunidades frente a amenazas naturales y otras emergencias. Hoy es Día Mundial del Lenguaje. Día Mundial del Lenguaje. Lenguaje claro. Fecha dedicada a promover el uso de una comunicación escrita, sencilla, comprensible y directa en instituciones públicas y organizaciones. Bueno, efemérides, un día como el de hoy.
3: Un día como hoy.
2: Mira, un día como
3: diga,
2: hoy,
3: diga, Wilson.
2: Mira, un día como hoy, en el año 54 antes de Cristo, a ver, después de Cristo, Nerón fue proclamado emperador del Imperio Romano. Yo me acuerdo, tremenda fiesta, ¿viste? Papi, fiesta con todos los juguetes. Yo estuve ahí.
3: ¿No fue el DJ?
2: Papi, eso había, mejor dicho, una fiesta de Nerón, te puedes imaginar el degenere que hubo. Bueno, yo estuve ahí y me acuerdo que yo me sentía mal porque es que a Claudio, que era el emperador anterior, lo habían envenenado y todo el mundo decía, no, que ese fue el Nerón, que no te vas ahí para
3: Wilson,
2: allá,
3: pero,
2: es pero ay, yo fui, yo me gocé mi fiesta.
3: Wilson, pero ¿cuál era el gusto musical del emperador?
2: En esa época no iban a bailar, iban a hacer otras cosas que hoy en día uno hace encerrado en un cuarto sobre una cama.
3: Ah,
2: no, se habían arpas y cositas así.
1: Yo pensé que eran ritmos más o menos así como el Giovanni.
2: No, la propia nubecita no sonaba por allá.
0: El pronóstico del tiempo para el día de hoy.
3: Sí, señor.
0: Máxima 29 grados centígrados, mínima 25, en este momento 26 grados. Pronóstico de condiciones lluviosas durante todo el día con ráfagas de viento de hasta 21 kilómetros por hora. Es decir, que lo que nos muestra la aplicación es que va a llover durante todo el día. Mínima 25, máxima 29 grados centígrados para este martes 13. ¿Ah?
1: Lo cierto es que desde bien temprano a eso de la 1:45 ya estaba serenando en algunos sectores de la ciudad de Cartagena. 1:45 de la madrugada, picó y se extendió por ejemplo, hasta que llegamos aquí 3:30, estaba el sereno ahí, en algunos sectores.
2: Y yo con gripa, imagínese.
3: Wilson, usted no se... ¿No le cayeron
2: bolitas? No,
3: cuidado.
2: No me destiño,
3: claro, porque usted está así todo que... Sí. Que le decimos, oye, no hablen más.
2: No, gracias a Dios no hubo lluvia durante el recorrido de venir hasta acá.
3: Ah, ok. Bueno, indicadores económicos aquí en Tropicana. Tropicana la de aquí. Dólar, 3,194 pesos. 3,194 pesos el dólar. Usted lo consigue en casas de cambio. En venta en 3,275. En compra en 3,174. Dólar digital, compra 3,240 y venta 3,119. Mientras que el euro se cotiza en 3,569 pesos. La libra de café colombiano en el mercado internacional hoy se cotiza en 3,51 dólares y el barril de petróleo de referencia Brent se cotiza en 106,02 dólares.
0: Bueno, tenemos ya las 6 de la mañana con 20 minutos, 6 de la mañana con 20. Vamos hasta ahora al mercado Basurto, este Tropicana, la de aquí. Vamos a hacer conexión hasta ahora con don Hernán Verduras, que nos entrega datos de la canasta familiar. Don Hernán, buenos días.
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0: Muchísimas gracias, don Hernán. Verduras ahí en el mercado Basurto Tropicana, la de aquí. Ya estamos en esto que se llama ¿Cómo amaneció Cartagena?
3: 6 de la mañana, 22 minutos, 6:22 en Colombia.
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2: 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Como si fuera el apellido. Chontico Díaz, 84, 48, serie 0, Paisita Festivo Día, 80, 52, serie 2, Sinuano Díaz, 83, 46, serie 9, Caribeña Díaz, 51, 00, serie 6, y también tenemos Motilón Díaz, 24, 17, serie 3, Astroluna jugó 67, 64, 67, 64, del signo Aries. Por otro lado, Fantástica Festivo fue 70, 58, serie 9. 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Sinuano Festivo 88, 69, de la serie 9. 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
0: Bien, son las 6 de la mañana, 24 minutos, 6 de la mañana, 24 en Tropicana, la de aquí. Y vamos con los titulares de las principales noticias.
3: Bueno, muchísima atención porque tremenda pelea, sí señor, con las autoridades fue la que se armó en el barrio Ternera, aquí en la ciudad de Cartagena, por el linchamiento de un presunto sicario.
0: Atención Cartagena, mucha atención, murió reconocida matrona de las festividades, de los festivales de pasteles y fritos en la ciudad de Cartagena. Dejó una estufa encendida con pasteles.
3: Atención, muchísima atención, más hechos de violencia. En la ciudad de Cartagena de Indias, un hombre fue asesinado en horas de la tarde-noche de lunes en el barrio Torices, aquí en la ciudad de Cartagena.
0: Atención Cartagena, muchísima atención. Un hombre de 41 años fue asesinado en el barrio La Herrera. Tenía 3 anotaciones judiciales.
3: Atención, muchísima atención. Más titulares, murió el popular Pajita, reconocido banderillero que fue corneado por un toro en fiestas de Corralejas de Ballestas Bolívar.
2: No quiero ni imaginarme por qué le decían así. Que Dios lo tenga en su gloria.
0: Atención Cartagena, muchísima atención. Un hombre baleado en el sector del Foco Rojo del barrio El Líbano no aguantó más y murió 5 días después del ataque.
3: Atentos oído, muchísima atención. Por el Rica, el Chino, Farid y Kleiber, presuntos atracadores en Manaba, Alcaldía de Cartagena ofrece recompensa de 50 millones.
0: La turista que se colgó y tumbó la figura del cura Umañas en la Plaza de la Trinidad del barrio Getsemaní ya está plenamente identificada y reside en Barranquilla, ha dicho el alcalde mayor de la ciudad de Cartagena, el doctor Dumek Turbay Paz.
3: Atención, muchísima atención, cayó en Turbaco, presunto abusador sexual en serie. Lo vinculan al menos con 7 hechos en Bogotá.
0: Oiga, a 2 atracadores no le fue bien en el barrio El Socorro. Terminaron capturados y uno de ellos herido en una de las piernas con un arma de fuego.
3: Atención, muchísima atención, cerca de 20 millones de dólares de los verdes, de los gringos, dejó el gran fondo Nairo Quintana en la ciudad de Cartagena y el departamento de Bolívar.
0: Estos y otros titulares tendremos el desarrollo de ellos a lo largo y ancho de esto que se llama ¿Cómo amaneció Cartagena?
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1: Para Jordana, Fabiolita, Gutiérrez.

0: maestro Iván Villazón, con esto que se llama Vuelve a mí. Son las 6:38 en Coamanes, Cartagena, en Tropicana, la emisora de aquí.
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0: 6:38, momento de hacer conexión con nuestros oyentes que hasta ahora están en la sintonía de Tropicana.
2: Así es, al 313-6130-975. Hoy es martes, ya hoy hay regreso a clases, se terminó la semana de receso escolar, se terminó la semana de vacaciones con puente festivo, ya hoy...
0: Claro que sí, Wilson.
2: Hay colegio, Wilson, hay que incentivar a los pelados que vayan al colegio.
1: Yo soy un hombre de tradiciones y los pelados míos se quedan en la casa porque
2: al colegio,
1: ese es un shock, lo de las vacaciones y después del colegio, eso le puede causar trauma. Los pelados se quedan en casa.
2: Sí, ya lo que falta es un mes y medio para que se termine el calendario escolar.
1: ¿A qué ponen vacaciones? No, entonces,
2: va al colegio los pelados, nada de estar en la casa. En la casa
1: los míos se quedaron en la casa.
0: Vamos a hacer el llamado entonces a la gente, a los amigos conductores. Hacemos el llamado al escolar feliz. Escolar feliz que hoy sí debe estar en las vías. Sí. A doña Amalia, que también transporta niños, estudiantes. Hacemos el llamado también al Toreto, que también transporta niños, estudiantes. Hacemos el llamado por ahí también al Robaperro. Ahí hacemos el llamado también hasta ahora al hombre del meneo. Hacemos el llamado al Tititaxi. Hacemos el llamado a cada uno de nuestros amigos conductores, al Tigre del Volante, al Profe Grego. Ahí hacemos el llamado también hasta ahora a Narciso Taxi, al Fresa Uber. Hacemos el llamado a Adalberto Castillo, Castillito. Hacemos el llamado también hasta ahora, por supuesto, al Gordo Chicha. A cada uno de nuestros amigos conductores, está activo 313-6130-975 para que usted interactúe con nosotros, nos indique cómo está la movilidad en la ciudad de Cartagena.
1: Oye, hablando de taxis, el cantante Ricardo Arjona, que está sonando en Tropicana con una nueva canción junto al Grupo Firme, pues es noticia, es tendencia en redes, porque ha decidido regalarle un taxi, sí, un carro de verdad, verdad, último modelo, al taxista que le inspiró su legendaria canción de Historia de Taxi. Él dice que hace muchos años cogió el taxi, empezó a hablar con el man y el man le contó la historia que narra en la canción y decidió robársela, cogió la historia, la escribió, lanzó la canción y ahora casi 40 años después, bueno, 30 y pico de años después, le lleva el taxi de su vida a este señor para que siga ganándose la vida, pero eso sí, en taxi cero kilómetros, último modelo.
0: Bueno, son las 6:40, los oyentes a esa hora en Tropicana.
3: Muy buenos días, bendiciones a toda la mesa de trabajo de Tropicana, Wilson, Jesse, Gato,
0: hermano.
3: La fiera, la buena para todos ustedes, mi hermanito, extrañando un poco a la morenaza, pero bueno, tiene que descansar también. ¿Quién sabe qué estará haciendo? Pero bueno, que la disfrute. Bueno, reportando sintonía, Edward Indriver, y para también reportar movilidad, pues a la hora de Manga hacia el Paseo Bolívar, cogiendo por Pie de la Popa, pues esto está 5455. Elegante a la hora. Bendiciones, Edward Indriver.
0: 6:41, nuestros oyentes se reportan a esa hora en Cómo Amaneció Cartagena.
4: Buenos días. Muy buenos días, Gatico Cano. Buenos días, hola. Buenos días, Wilson Sierra. Buenos días, Jessicano.
0: Mi hermanito firme.
4: Dios me lo guarde y me lo bendiga de corazón, hermano, grandemente. Hoy, mañana y siempre. Bueno, reporto movilidad. Pasé Crisanto Duque, está 5251, llegando aquí al antiguo peaje de Manga, ya está apretadito, ya está en la fila 50 a la hora. La Cuarta Avenida también está fluyendo 5253. Les seguiré informando cómo siguen las vías. Les habló el Profe Grego.
0: Dale, profe, saludito a mi hermanito. 6:42, más oyentes a esa hora en Tropicana, la de aquí.
5: Buenos días, bendiciones a la mesa de Tropicana. Aquí en Jonathan Pastel, retornando a las vías de Cartagena.
0: Eso.
5: Aquí reportando la salida del Polvorín, 5251 a la hora. Bomba del Gallo, 5455 a la hora. Bomba del Amparo, 55. Transversal 54 hasta la entrada de los Caracoles, 5455. salida del Campestre, Bobby Marco, 5352.
0: 6 de la mañana, 43 minutos, 6:43 más oyentes a esa hora. Buenos días.
6: Buenos días, Tropicana. Buenos días, mi hermanazo. Buenos días, Titocano, Orlando, Florida.
0: Hermano.
6: mi hermano, que les comento.
0: ¿Qué pasó?
6: La terminal está tremenda. Tremenda. Está trancón y vuelta. Tremendo. 5-1-5-0, su talento, movilidad bastante lenteja. Por la vía de Ternera, sentido hacia la cárcel, está más cruel. Está más cruel que sentido a la bomba del gallo, pero está cruel. Se lo dice el Tore.
0: Eso, mi hermanito. 6:43 más hoy de esa hora en Tropicana. Buenos días, Tropicana. ¿Qué nos cuentan? Buenos días, hola.
7: Buenos días para toda la mesa Tropicana. Dándole a Dios gracias por un nuevo día.
0: Amén.
7: Que sea lleno de bendiciones para hoy. Bueno, aquí también estoy metido aquí después peaje, esto está apretado. Vengo por aquí al peaje y esto está apretado. Bueno, que tengan un feliz día y bendiciones para todos. Se dice Titi Tarsi.
0: Dale, Titi, dale, mi hermanito. Feliz mañana. ¿Quién me reporta por acá? Buenos días con Tropicana, hola. Buenos días, hola.
8: Bonito barrio. Aquí calle Ceballos, esto está ready. Puede ahí avanza.
0: Dale, mi hermano, saludo para el pelado Marlon David. Son las 6 de la mañana, 44. 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

0: mañana. 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
0: En Tropicana 651 en Colombia.
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6: Las pilas puestas, hermano.

0: Estremera con esto que se llama Te Amaré. Son las 7 de la mañana, 12 minutos, 7 de la mañana, 12. 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
1: Aquí.
2: Oye, para los que no creían, el Moro Jaramillo de los
3: sí,
2: la aplicación está diciendo.
3: Hace rato el Moro Jaramillo salió y dijo: aquí estoy firme como la estatua de Don Blas de Lezo, con su espada levantada hacia el
2: éxito. Oiga, por eso le estoy diciendo, a veces las aplicaciones. Pero fíjese que salió, ahí está. Bueno, son las 7 de la mañana, 12 minutos. Momento para la palabra de vida que viene de parte de los amigos victoriosos para compartirla con los oyentes que están conectados con Tropicana, la de aquí.
4: La palabra de vida de hoy está titulada de la siguiente manera: no te partieron el corazón, te abrieron los ojos. Anótalo. No te partieron el corazón, te abrieron los ojos. Romanos capítulo 8, versículo 28 dice: Dios hace que todo en tu vida opere para bien. Cuando le amamos, cuando lo queremos cerca de nosotros. El tiempo nos enseña que cuando alguien sale de nuestra vida es porque no hace parte de tu propósito divino. Cuando caminas con Dios, Él te revela y posteriormente sacará a quien se interponga en tu plan para ti o en el plan de Dios para ti. Si piensas que te rompieron el corazón, estás equivocado, estás equivocada. Lo que hicieron fue abrirte los ojos. Hay gente que pudo ser parte de tu vida, pero prefirió ser un recuerdo. Un día de ellos te verán y dirán: wow, de lo que me perdí. Pero no, no es algo que estaba dentro de tu propósito o el propósito que Dios ha destinado para ti. Debes entender que aún la más dura situación obra a tu favor, aunque no lo veas en el momento. Quien te lastima te hace más fuerte. Quien te critica te hace más valioso o valiosa. Y quien te envidia te hace más importante. Dios nunca permitirá que lo que perdiste sea lo mejor que tuviste. Dejemos a la gente que se quede con todas esas situaciones. Nunca tenemos que pensar a quién Dios nos envía. Todos hemos sufrido. La clave es aprender a pasar la barrera del dolor. Así es que ya lo sabes. El diablo no estará peleando tanto si no hubiera visto la bendición que viene para ti. Recuerda, Dios bendiga tu vida y tu familia.
5: Algo sucede cuando levantas tus manos.

0: Cartagena. Bueno, tenemos ya en Colombia las 7 de la mañana con 18 minutos, 7 con 18, que nos dice Jorge Luis a esta hora, nuestro oyente ahí a través del 313-6139-75. Buenos días.
1: Compañero, buenos días y bendiciones para todos. Aquí por lo lado de la bomba del Amparo hay un aglomerado de gente en las oficinas de Afinia. No se pregunten, no se imaginan por qué es que los recibos están llegando súper altísimos. Afinia me va a matar.
0: Bueno, y a esta hora comienza a serenar fuertemente acá en el centro. Hace poquito le estaba diciendo a Jessy, mira, está el Moro Jaramillo afuera.
2: ¿Quién decía algo de la aplicación?
3: Sí, yo decía. Oye,
0: Jessy.
3: No, mintiendo. Pero no, mire, el tiempo que está.
4: No, pero esa es la aplicación, ¿no?
0: Jessy, yo no sé.
3: Quiero que vayan a decir que soy yo, la aplicación.
0: Jessy, yo no sé si en otras partes, pero aquí en Otrora, nosotros de pronto de peladito, decíamos cuando pasaba esto, se está casando una vieja con un viejito.
3: Sí.
0: Porque
3: sí,
0: estaba el sol y de pronto y
4: estaba
0: la lluvia.
4: Y estaba lloviendo.
0: Entonces, era lo que uno decía normalmente. Esta es la Cartagena que amamos, la que sentimos, la de aquí, que es tropical.
3: Son las 7 de la mañana, 19 minutos, momentos para entregar desarrollo de noticias en cómo amaneció Cartagena en Tropicana, la de aquí. 7 de la mañana con 19, 7 con 19. Bueno, una tarde-noche bastante trágica en la ciudad de Cartagena por temas de sicariato. Atención, porque sicarios acribillaron a John Héctor en el sector Rincón Guapo del barrio Ternera en Cartagena. Aquí está la noticia. Atención, el lunes festivo 12 de octubre, un hecho violento alteró la tranquilidad en el popular sector Rincón Guapo del barrio Ternera, cuando dos presuntos sicarios habrían llegado al lugar para atentar contra la vida de un hombre. El sujeto fue impactado en varias oportunidades, quien habría muerto, siendo identificado por la comunidad como John Héctor. Al presunto sicario lo habrían intentado detener para agredirlo con arma cortopunzante, pero logró escapar saltando patios. Espera el reporte oficial por parte de la policía en Cartagena para conocer detalles de esta situación.
0: Pero tenemos ya las 7 de la mañana con 20 minutos, 7 de la mañana con 20. Atención, murió reconocida matrona de los festivales del pastel y el frito en la ciudad de Cartagena. Dejó una estufa encendida con pasteles. Atención, Cartagena, mucha atención. La matrona de los festivales del pastel y el frito en la ciudad de Cartagena, Rosa Altamar, murió junto a su nietecita mientras dormía en su vivienda ubicada en el barrio Escayombilla. La presunta causa del deceso apunta a una asfixia por la inhalación de gas natural debido a que la matrona habría dejado encendida la estufa cocinando pasteles, la cual se apagó y el gas siguió saliendo mientras ella y su nieta hacían una siesta. Este lamentable caso está siendo investigado por las autoridades y será medicina legal la que determine las causas de los decesos. La noticia enluta al sector gastronómico de la ciudad de Cartagena de India.
3: Son las 7 de la mañana, 21. Wilson Sierra, Javier El Gato Cano, Orlando Ramos y Jessica nos le acompañan en Cómo Amaneció Cartagena de Tropicana, la emisora de aquí.
5: Más hechos lamentables en Cartagena de Indias. Un video de cámara de seguridad dejó al descubierto el violento momento en que tres hombres presuntamente participaron en el hurto a una mujer durante la madrugada del lunes festivo 12 de octubre en el sector de los Tres Postes del barrio San Pedro en Cartagena. En las imágenes se observa cómo los sujetos, los bandidos, forcejean con la víctima, le arrebatan sus pertenencias y la hacen caer de la motocicleta en la que se movilizaba. Uno de los señalados fue identificado presuntamente como alias El Cheo, residente en un barrio de Cartagena. El joven aparece con camisa blanca estampada, jean azul y zapatos blancos con negro, aunque inicialmente cubre su rostro, segundos después queda plenamente visible ante las cámaras de seguridad en este sector de Cartagena.
0: Bueno, ya son las 7 de la mañana con 22 minutos, 7 con 22. Atención, un hombre de 41 años fue asesinado en el barrio La Herrera. Tenía 3 anotaciones judiciales. Atención, Cartagena, mucha atención. La Policía Metropolitana de la ciudad de Cartagena informó de un nuevo hecho sicarial en el barrio La Herrera. El hecho ocurrió el día sábado 10 de octubre sobre las 10 y 20 de la mañana, siendo identificada la víctima como Cristian Eduardo Campuzano Peña, de 41 años de edad. De acuerdo con la información, en el lugar de los hechos, el occiso se encontraba en vía pública cuando fue abordado por dos sujetos que se movilizaban en una motocicleta. Uno de ellos accionó un arma de fuego en contra de la víctima. El occiso registra 3 anotaciones judiciales por los delitos de lesiones culposas, homicidio y tráfico de estupefacientes. Realizó la inspección técnica al cadáver funcionarios del Cuerpo Técnico de Investigación de la Fiscalía General de la Nación.
5: Las 7 de la mañana con 23 minutos, otro ataque sicarial cobró la vida de un hombre en el barrio Torices. Le decían en vida alias El Taladro. Atentos oídos, la noche del lunes festivo 2 de octubre dejó 2 víctimas mortales en la ciudad de Cartagena. La primera en el sector de Rincón Guapo, en el barrio Ternera, y el segundo ataque se presentó en el barrio Torices. Este último caso, la víctima conocida con el alias del Taladro fue atacada a tiros cuando se encontraba en plena vía pública de ese barrio. Según la información conocida, los sicarios llegaron hasta donde se encontraba el hombre y le dispararon en repetidas ocasiones, impactándolo en el pecho hasta causarle presuntamente la muerte. Por ahora se desconocen mayores detalles sobre este nuevo hecho de sangre. Se espera el reporte oficial por parte de las autoridades para conocer la identidad y el pasado judicial de este hombre, alias Taladro, que fue acribillado anoche en el barrio Torices.
0: Ya son las 7 de la mañana con 24 minutos, 7 con 24. 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Atención, Cartagena, mucha atención. Murió el popular Pajita, reconocido banderillero, que fue corneado por un toro en Ballestas, en el departamento de Bolívar. Atención, Cartagena, muchísima atención. Gerardo Javier Jiménez Dominiquetti, conocido popularmente en el municipio de Arjona, Bolívar, como el Pajita, murió en la tarde del día domingo luego de haber recibido una fuerte corneada en la espalda por parte de un toro en la corraleja de Ballesta, perteneciente al municipio de Turbana, en el departamento de Bolívar. El Pajita, un actor taurino muy conocido en la región Caribe, fue trasladado inicialmente al puesto de atención de la corraleja, pero debido a su estado de gravedad, los médicos no pudieron hacer nada por salvarle la vida. Los daños internos provocaron la muerte. Este personaje logró conquistar el corazón de cientos de amantes de las corralejas por su peculiar actuación en ellas. Siempre se destacó por colocar las banderillas.
3: 7 de la mañana, 25 minutos, hechos que son noticias en Cómo Amaneció Cartagena de Tropicana, la emisora de aquí.
5: Atención, hombre baleado en el foco rojo del barrio El Líbano en Cartagena no aguantó más y murió 5 días después del ataque. En el barrio El Líbano, aquí en Cartagena, sector Foco Rojo, el día 5 de octubre aproximadamente a las 8 de la noche, resultó lesionado con arma de fuego Nilson Junior González Ramírez, de 22 años, siendo trasladado a un centro asistencial donde falleció el sábado 10 de octubre. Testigos del sector manifestaron que la víctima se encontraba en vía pública, parte externa de un inmueble, momento en que se acercó un sujeto y accionó un arma de fuego contra la humanidad del hoyo occiso, quien en ese momento huyó del lugar de los hechos. Realizó la inspección técnica al cadáver funcionarios de la seccional de investigación criminal.
0: Bueno, ya son las 7 de la mañana con 26 minutos, 7 de la mañana con 26. Atención por el Rica, el Chino, el Farid y el Kleiber, presuntos atracadores en manada. La alcaldía mayor de la ciudad de Cartagena ofrece hasta 50 millones de pesos de recompensa. A los cartageneros, 50 millones de pecheche, millones de pecheche.
5: ¿Quién se lo ganará?
0: Atención, Cartagena, mucha atención. El alcalde de Cartagena, el doctor Domecq Turbay Paz, anunció una recompensa de hasta 50 millones de pesos por información que permita identificar y ubicar, además capturar a 4 personas señaladas presuntamente de participar en los denominados atracos en manada. Los casos denunciados se registraron en sectores como lo son el barrio España, barrio Escayón Villa, Olaya Herrera, muestran a grupos de hombres que se movilizan en motocicleta y que, según los reportes conocidos, rodean e intimidan a sus víctimas para despojarla de sus pertenencias. Ante esta situación, el mandatario distrital hizo un llamado a la ciudadanía para que suministre información que contribuya al avance de las investigaciones y permita a las autoridades dar con el paradero de los cuatro sospechosos conocidos como alias El Rica, alias El Chino, alias El Farid y alias El Kleiber.
3: 7:28 a.m, más noticias en Coamo, Anexo, Cartagena.
2: Y vamos con noticia positiva, pero no fue una, ni fueron dos, fueron tres. Tres noticias positivas a esta hora en Tropicana. La primera tiene que ver con que tenemos reina nacional del turismo. Es Rosabeth Morales Díaz, cartagenera, que nos representó en Girardot y es nuestra reina nacional del turismo. La segunda, Shakira, que hace historia con el final de su residencia en Madrid. Más de 700,000 personas la vieron en concierto y ella agradeció a que no adivina quién, a su ex.
4: ¿Sí?
2: No, a Piqué. De la Rúa. La empresa de él pues tuvo mucho que ver en el manejo de esta cuestión.
4: Qué bien que queden buenas relaciones, ¿cierto?
2: Eso, esperemos que algún día pueda decir lo mismo de Piqué.
4: Claro, sí.
2: Y por tercera noticia, el lanzamiento de una novela de un escritor huilense que vive en Cartagena, es que Tropical es la de aquí y motiva la cultura de aquí. Y es la novela Bronce del autor Winston Morales Chavarro. Va a ser el viernes 16 en la sala de lectura de la biblioteca de la Universidad de Cartagena, aquí en el... ¿cómo se llama? En San Agustín. Ahí me invito.
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0: Son las 7:37, 7:37 en cómo amaneció Cartagena, que es de Tropicana la de aquí.
1: Sí, señor, un clima sabroso, ¿no? Delicioso en Cartagena. Oye, sí, hoy.
2: Está haciendo unos cambios bárbaros para la gente que está, salga con el paraguas, que es el mismo, sí, la misma sombrilla.
1: Claro.
2: Se le dice sombrilla cuando es para atrapar los rayos del sol, ¿no? Ah, y el otro es sombrilla, sombrilla y paraguas.
1: Y paraguas. Para
2: el agua. Mire, en estos momentos han caído dos o tres aguaceritos y sí, otra vez el solano ahí mostrando el colmillo.
3: Fuera con todas.
2: Sí, oiga, cambio brusco. Ah, cambio, la persona cambio, que no está adaptada de pronto en el momento, el que tiene gripa, que se sienta tranquilo, sí, que está la moda.
1: Cierra, no hay problema.
3: O sea, yo no salgo del estudio hoy ni que quiera, para nada.
1: Bueno, 7:38. Una semana de receso y fincho de semana con puente festivo bastante movido en Cartagena. Excelente lo de Nairo Fets, Nairo Quintana.
2: Nairo Quintana. ¿Sabes también a quién le doy una lectura elegante a lo del Pozón?
1: Pozón, sí, señor.
2: Buen comportamiento. Positivo.
3: Ya, pero un momento,
1: el festival del Patacón.
3: En algún momento. ¿Ah? Vi que hubo un desorden en el Pozón en algún momento.
1: Sí, no usted, usted sabe que en esos eventos donde hay masiva aglomeración, como pasó en primer preludio, en el Pozón, siempre hay los que no se toleran y cuando usted pasa y le roza, ay, ¿qué? ¿Por qué? Ey, aguántate, hombre. Estamos en la fiesta, aquí, vamos a cogerla suave.
2: Aquí que hace un trabajo, aquí que hace un trabajo inmenso también, sí, en ese, sí, tema.
3: Claro. Oye, es que mire, Gato, la gente ve de repente en redes sociales eso de la pelea en el Pozón o el uh-huh, disturbio que se formó en un momento, en un ladito, en un ratico. Ve el video de 20 segundos y piensa que toda la noche fue así.
1: No, no.
3: Y ya veía que por ahí un... ¿cómo es que se llama tu amigo, el influencer gastronómico?
1: Ed Cabalgas.
3: No. Bueno, alguien en redes, no me acuerdo bien el nombre ahorita, por la gripa más que por otra cosa, vi que hablaba de que todo había sido exitoso. Incluso yo le comenté, oye, pero yo vi un video donde parecía que había desorden, háblame de eso. Y el resto de los comentarios era, eres un mentiroso, eso fue un caos total. Y yo creo que caos total no, la gente ve un video de 10 segundos de pelea.
2: Sí, yo sí te digo, lo que yo vi, lo que percibí, lo que sentí, lo que pude ver, es que todo estaba bien.
1: Sí, bien, muy bien. Y se espera que para el tercero y último que va a ser ahora,
2: claro,
1: en Blas del Eso también, la gente se comporte bien, hombre, que se goce las fiestas. Es lo que nos identifica y lo que nos pone en un lugar privilegiado a nivel nacional e internacional, que la gente diga, voy para Cartagena porque voy a gozarme la fiesta de independencia.
2: Yo le digo algo, si lo que estaban haciendo en el Pozón era una prueba, le cuento que esa prueba la pasaron.
3: Superada
2: totalmente. Yo pienso que el comportamiento fue bárbaro, elegante.
1: Sí, señor.
2: Buen comportamiento ahí en el barrio del Pozón. La gente que puso en las afueras de pronto su venta de gaseosa, de cerveza, de ron, de frito, de todo,
1: claro,
2: le fue bien.
1: Claro.
3: Genial.
2: Gente, pero a la lata.
1: Sí, señor.
3: Bueno, usted hablaba del Festival del Patacón.
1: Y Festival del Patacón,
3: también
1: pues.
3: Tengo algo que comentar.
1: También el Festival del Patacón llevó mucha gente importante. Porque también se movió la economía en ese sector gastronómico de Cartagena, del sector aquí en Cartagena, del sector popular.
3: Mire, yo tengo mi perfil de Instagram, donde publiqué una entrevista con el señor Ed Cabarcas, uh-huh, y un comentario que me dejó pensando. Voy a tratar de conseguirlo aquí para leerlo. Dice miércoles. Bueno, primero se quejaban de que estaban cobrando entradas, entonces no sé realmente si es cierto o si no.
1: Es una entrada, cobraron una entrada módica, él lo dijo,
2: sí,
1: aquí.
2: De 2,000 pesos.
1: 2,000 pesos.
3: No me molesta, no me parece que 2,000 pesos empobrezcan ni enriquezcan a nadie, así que muy bien, sobre todo porque se estaban realizando muchas obras que eran, muchos actos que eran culturales. Y justamente tenía que ver aquí, no encontré la cuestión, pero no encontré el comentario, pero de todas maneras. Pues me pareció como curioso eso del cobro, la verdad es que no lo recuerdo, pero bueno, me alegra que les haya ido bien, porque esas son las iniciativas.
2: Fue lleno total.
1: Lleno total.
2: Sino que lo diga Jesse.
4: Ah, sí, había un trancón.
1: Bárbaro.
3: Oye, pero es que la ciudad estaba de cabeza, porque al momento de que cierran varias vías del centro, eso lo que queda aislado, claro, eso repercute en toda la ciudad. Así que bueno.
0: Pero son las 7:42, 7:42.
1: No, en términos generales, lo de Nairo Quintana fue...
2: No, fue algo bárbaro también.
1: Un jonrón con base llena, o sea...
3: Lo barro
1: y que no ocurrió ni en el evento de Nairo, ni en el Festival de Patacón, ni en el Pozón. Lo barro fue la vieja que vino de Barranquilla. Yo no sé, esa vieja estaba como que en Balantonga y cogió y tumbó la estatua ahí en... ahí en, ah, en el Semanín.
2: Eso sí me pareció
1: barrilete. Barro, eso sí, barro.
3: Barro.
1: Oye, ya la localizaron.
2: Sí, sí, claro.
1: Está en Barranquilla.
3: Que pague sí. Esa vaina.
2: Oiga, una vez pasé por ahí con un amigo y le dije, este es el monumento aquí cuando se dio el grito de independencia. Me dice, gato, por ahí debieron colocar una de monumento, una garganta.
1: Ah, por el grito de independencia. Pero
0: son las 7 de la mañana, 43 minutos. 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
0: En Colombia, 7 de la mañana, 45, 7:45 minutos.
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0: Mr. Vlad, el presidente, con eso que se llama El Patrón. Son las 8 de la mañana, un minuto, 8 de la mañana, un minuto. 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Es momento de estar en paz. 8, un minuto en Colombia.
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0: Bueno, vamos a hacer conexión de inmediato hasta ahora con toda la información deportiva. Hacemos conexión con Guido Castro desde Barranquilla, que nos actualiza en lo que está pasando en la actividad del músculo. Guido, adelante, hoy es martes.
5: ¡Claro, es martes! ¡Hola, hola, hola! ¡Buenos días, titulares deportivos aquí en Tropicana! En la Liga Colombiana, jugadas 14 fechas. Eso sí, hay varios partidos aplazados. América, Cali, Nacional y Bucaramanga son los cuatro primeros. Sin embargo, no se puede decir que por ahora están ya clasificados. Millonarios y Tolima están cediendo puntos y ponen en peligro seguir entre los ocho. Junior entonces debe aprovechar, pero el pasado juego ante Internacional empató 0-0. Mañana ante Pereira se va a poner al día en el calendario. Oiga, del juego del sábado, insólito lo que sucedió en el minuto 85. Junior falló ahí con Fridiseski, con el arco vacío y todo a su disposición. Un blooper, y esto les ha dado, pero de qué hablar. En la Supercopa Juvenil de Sub-19, Junior avanzó a cuarto de final al remontarle, al ganarle al Barranquilla. El partido terminó empatado 2-2, pero después, en definición del punto penal, ganó el equipo Tiburón. En el torneo de ascenso, Real Cartagena empató con el Atleti en Cali 2-2. Unión Magdalena también empató en casa 2-2 con Leones, mientras que el Barranquilla goleó 4-1 al Quindío. La Federación Colombiana de Fútbol ha felicitado a la Liga de Fútbol del Atlántico en su aniversario número 102. Hoy 13 en la Copa Sudamericana, el Boca Juniors frente al Vasco da Gama. Este partido será a las 7:30 de la noche. También hay partido amistoso de la Selección Colombia Femenina, que jugará a las 4 de la tarde en La Margarita frente a Venezuela. Hoy, segunda fecha de la Champions. Vamos a destacar estos partidos: Arsenal frente al Lille, Atlético de Madrid ante el Manchester United, Galatasaray, Barcelona, Inter ante el Brugge, Vikings va a enfrentar al equipo del Bayern Múnich, Villarreal lo hará frente al Nápoles. Por la Liga Colombiana, hoy fecha número 7, es decir, un partido que está aplazado entre Bucaramanga y Águilas Doradas, y también se jugará Millonario frente al Once Caldas. Y mañana, miércoles, Santa Fe, Jaguares, de la fecha número 7, y también se pone al día Junior Pereira. 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
0: Ya gracias, mi querido Guido, con toda la información deportiva hasta ahora aquí en Cómo Amaneció Cartagena.
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0: 8:04 en Tropicana, la emisora de aquí. Aquí están la chamba y el camello.
8: Así es. Bueno, importante empresa requiere de un asistente administrativo y contable. Tiene que ser tecnólogo en contabilidad sistematizada, gestión financiera o estudiante de sexto semestre en contaduría pública o administración financiera, que tenga experiencia de 2 años en el cargo y se va a ganar un salario mínimo legal mensual vigente.
4: Oiga, tengo por acá otra oferta y es de Chef Pizzaiolo. Yo no sé si es el término, el Pizzaiolo. ¿Sí? Vamos a meterlo de una vez en el disco duro. Importante empresa solicita tecnólogo o profesional en gastronomía, cocina o áreas relacionadas con experiencia mínima de 3 años como Pizzaiolo, Chef Pizzaiolo o cargos similares. Contar con el conocimiento especializado en la elaboración de pizzas y el sueldo es de 2-4 salarios mínimos legales vigentes. Ah, viste, yo me mandó a estudiar.
8: Wilson, yo a usted lo noto que a usted le gusta apuntar, le gusta buscar.
4: Sí, claro.
8: Esta chamba que viene es para usted.
4: Pues, es que me manda para ver, para ver.
8: Importante empresa requiere auxiliar de archivos. Sí, señor, que sea técnico o tecnólogo en gestión documental o carreras afines con mínimo 6 meses de experiencia.

0: usted tiene más de guante.
1: Papi, yo para guardar vaina, búsquenme.
0: Ya viste tú.
1: No soy acumulador, pero ajá.
0: Sí. Bueno, funciones, por ejemplo, Wilson, apoyar a la organización, clasificación, custodia y control de la documentación física y digital de la empresa. Va a ganarse un salario mínimo legal mensual vigente.
1: Oye, ya hay 4 vacantes para operador de producción y mantenimiento. Importante empresa solicita bachiller técnico en operaciones de producción, mantenimiento o afines con 2 años de experiencia como operador de producción y o de mantenimiento. El sueldo es de un salario mínimo mensual vigente, así que aprovechen, muchachos.
0: Bueno, si es que ya saben, estas chambas, ¿cómo puede usted aspirar a ellas? Hay 2 formas. En www.personas.serviciodeempleo.gov.co, ahí se registra, o a través del correo electrónico, a través del correo agencia, anótelo, agenciadeempleos@confenalco.com, correo electrónico, agenciadeempleos@confenalco.com, y a través de la plataforma personas.serviciodeempleo.gov.co.
2: Ahora son las 8 de la mañana, 7 minutos en Cómo Amaneció Cartagena.
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0: 22 minutos en cómo amaneció Cartagena desde Tropicana, la de aquí, 8:22 minutos.
1: Esta mañana le pasa a uno lo de Kung Fu.
0: Que tiene un vaivén de hamaca.
1: Sí, sí, otra vez el Solano. Sí,
0: viene y va.
1: Salió el arco iris, pero nuevamente se está armando. Bueno, no sé, la gente que está en los barrios, écheme el cuento si está lloviendo por allá, cómo está el movimiento, cómo está la zona, si está lloviendo, si está serenando, si hay amague, de pronto San Pedro abre el grifo y de pronto no.
0: Abre y cierra.
1: Hablemos a los cartageneros, abre la pluma.
0: Abre la pluma.
1: El grifo es para el interior. Aquí es abre la pluma.
0: Abre la pluma. Y entonces, para los que hoy martes es viernes, ¿cierto?
1: Sí, sí, sí.
0: Porque suele trabajan suceder, el fin de semana.
1: Suele suceder. Ah,
0: claro.
1: Jessy, dígalo, gato. Sí, Jessy, sí, claro, normalmente claro. En un barrio se le dice martes de.
2: Martes
1: de alegría.
2: De zapatero.
1: De alegría, claro. Sí. Martes de alegría, no.
2: Sí, sí, total. Claro.
1: ¿El miércoles qué nombre tiene Jessy?
2: Miércoles.
3: De Chonchito.
2: No,
1: no era martes.
0: Miércoles de ombligo, ¿qué?
2: Miércoles, mitad de semana.
0: Bacán. Sí, mitad de semana. Sí, sí.
1: Pero la gente se pega todos los días y se pega su
2: miércoles de valiente.
0: De valiente.
1: Miércoles de valiente.
2: Ah, bien. Es que sale el miércoles porque es un valiente.
1: El que bebe un miércoles porque es valiente.
2: Es valiente.
1: Ok, miércoles valiente.
0: ¿Qué dicen los oyentes?
1: Vamos a ver qué dicen los oyentes. ¿Qué nos dice el gran Robert? Que dice Robert, buenos días, mi hermanito, ¿cómo vamos? Feliz mañana.
4: Buenos días, amiguito, ¿cómo están?
1: Muy bien.
4: Qué bien, este es un saludo de amistad.
1: Qué bien.
4: Muy bien. Muchachos, feliz y bendecido martes para ustedes y todos los oyentes de Tropicana, la de aquí.
1: Sí,
4: la de aquí no nos vamos, de aquí no nos vamos. ¡Wilson! Muchachos, les cuento por aquí los lados de Romboy del Pozón. Pataleta ahogado, cortina de humo, no hay ni presencia cabeza piña. El trancón llega hasta acá, hasta la India, a la hora. El barrial. Por estos días es el barrial. Sentido hacia Bomba Lamparo, está la movilidad lenteja ahí, en el romboycito ese que hicieron, 5150. Por aquí por los lados de la variante, sentido hacia Villa Grande 2, la movilidad está un poco lenteja aquí por el cruce de los vehículos, pero está fluida. Igualmente por allá por los lados de Parque Heredia lo dejé 5-3, 5-2. Movilidad fluida dentro de Parque Heredia, 5-3, 5-4. A la salida hacia la Carolina está 5-3, 5-2, movilidad fluida. Subale Tropicanista, el Gotito Bolser.
1: ¡More! Yo sé que estás escuchando o estás en brazos de Morfeo.
4: Gatico, suéltalo.
1: Eso va.
0: La More ahora aquí está en el gimnasio.
1: Debe estar.
0: Sí, en el gimnasio.
1: Donde Ignacio.
0: Venga, ¿saben cuál es el tono de la suerte?
1: Nada.
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1: Pero a esta hora nos reporta sintonía también, a esta hora el Cotorro en la Sierrita y el Pokémon en Mandela. Ahí tenemos también a Ricardo Río, vio Jessy.
0: ¿Qué nos dice el vio Rica?
2: Está por ahí, a ver qué dice.
1: ¿Qué dice el vio Rica?
2: Dice por acá.
0: Cuéntelo todo.
5: Yo escucho Tropicana, la más bacana. Señores, Wilson Sierra, Gato, para todos un fuerte abrazo para Papá Dios por tener a ustedes con un día más.
0: Amén, amén.
5: A darnos la bendición de levantarnos, compañeros. Tenemos problemas todos, pero tenemos que poner todo en manos de Dios, porque Él dice, vení a mí todos los cargados y cansados que yo os daré descansar. Sé que ustedes hacen un buen trabajo alegrando de la vida a los demás. Tienen problemas, pero sé que todo lo ponen en manos del que todo lo puede, que se llama Jesucristo de Nazaret.
0: Amén.
5: Muchas gracias a ustedes por toda esa gran alegría que le dan a la ciudad después de tantos problemas. Ustedes están ahí pegaditos al picó, 100-1, bendiciendo a toda la audiencia de esta prestigiosa emisora Tropicana, la más bacana. Bendiciones para todos ustedes.
0: La emisora de aquí, mi hermanito. Muchas gracias. ¿Qué más reporta por acá? Buenos días, Tropi. Hola.
3: Buenos días, compañero. Buenos días. Para reportar la sintonía, la movilidad. Estamos por acá chisponeando por los lados del 7 de agosto. Está el chichis activado. Ayer fue el lunes de zapatero, martes de alegría y el miércoles de arreglar el display del celular.
0: ¿Ya viste? ¿Ya viste tú?
1: Sí, arreglar el display del celular. Sí, total, total. Bueno, después de tanto goce, hay que arreglar el display del celular. Eso es producto de...
0: mal comportamiento del fin de semana.
1: De tener una conducta agrietada.
0: Sí, señor.
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0: Bueno, otro lado. 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

0: sea el prospecto de la melodía o el cacique de la champeta con esto que se llama el café. Son las 8 de la mañana, 39 minutos.
1: ¿Cómo le dice?
0: El cacique. El cacique, sí. El cacique de la champeta.
2: El cacique de la champeta. ¿Y el tema se llama?
0: El café.
3: ¿Por qué dice el cacique de la champeta? ¿Hace lo mismo que hacía Diomedes?
0: No, sí.
1: Bueno, debe ser. Debe ser.
3: A lo mejor tiene un diente de diamante.
0: No, debe ser. Es bueno componiendo.
1: Debe ser además que también es de pueblo.
0: Sí, sí, es bueno componiendo.
1: Un pueblito, el cacique de la champeta llamado Santa Rosa. Fíjese, en la historia de Kevin C. Se quedaba sorprendido yo hablando con él. Yo le dije, yo fui presentador en tarima de tu papá. El papá de él se llama William Cabarca. Canta muy bien vallenato, al mejor estilo de Alex Manga. Así en ese estilo. Y yo tuve la oportunidad de presentarlo en muchos escenarios aquí a lo largo y ancho del departamento de Bolívar. Y tremenda voz, bien afinadito también, así como el hijo.
2: Jessy, pero por estos días los artistas de champeta están de lanzamiento.
0: De lanzamiento.
2: De lanzamiento. Por ahí veo Mr. Blah.
0: Uno viene y otro van. Lanzó Mr. Blah con Jader tremendo. No. Y está la canción Tienen que apretar de Ricky White, Dos Mujeres de Andy Brand. Están las
3: me vende la de Ricky White, ¿no? Sin demeritar a los demás, pero he visto en las fiestas que la gente se peluca más con la de Ricky White que con las otras.
1: No, pero déjame decirte.
3: Eso puede cambiar.
1: Déjame decirte que la de esa de Kevin C está muy buena. Luister está volando.
0: También Luister también.
1: Luister está volando.
2: Jessy, que es experto en el género, como el hombre encargado aquí de El Tropicó. Jessy, ¿cuál de estas canciones crees tú que puede ser el bate para las fiestas de noviembre?
0: Como
2: de acuerdo a lo que tú año tras año, cuando comienzan a presentarse estos lanzamientos, tú dices, esta puede ser
0: algo en particular, la canción. Bueno, entonces, se han hecho muchos lanzamientos por estos días, pero hay que ser
3: está dando mucha vuelta, mami. Dígalo pleno.
0: No le doy la razón a Wilson Sierra, tiene que apretar, está sonando fuerte en la calle. Okay. Una canción que sí, y una canción que se ha hecho viral orgánica.
3: Sí, exacto, no tiene ni la campaña, sí, ni el dinero.
2: Se ha ido solita.
0: De hecho, el artista que está detrás de la canción ni siquiera ha hecho gira de medio.
3: La gente no lo conoce, no sabe quién es, pero dice, tiene que apretar, no sabe quién es el cantante.
2: ¿Podría darse el fenómeno de que faltando de pronto menos de 2 semanas o 3 semanas del fuerte de las fiestas salga otra
0: Ahora bien, yo creo que Coffee, el cafetero, no ha lanzado, y Coffee siempre
2: está como quieto, ¿no?
0: Sí, él está preparando algo.
2: Él está ahí.
0: Porque él siempre para las fiestas
2: sale con algo fuerte.
0: Fíjate que Twister también lanzó una que se llama, creo que El Agua también.
3: Mira, hay una cuestión que grupos que no son necesariamente de música de novembrina, sino folclore, sino electrónicos, como Pargo Project, hicieron una versión del Tomao. ¿Te acuerdas de esta canción?
2: Sí, señor, claro,
3: Tomao.
2: Claro.
3: Papi, le pusieron letra en español y esa vaina es la locura. Todavía no está sonando en los ambientes populares, pero ojalá deberían darle la oportunidad porque es una vaina bien bacana.
2: Bueno, eso es lo que yo
3: creo que no le ha pegado mucho a los artistas que sí están pegados, están sonando bien, pero por ejemplo, una canción de Kevin C. se llama Narcisista y la gente no sabe bien qué es esa vaina. Otra canción de Luis Terrabo se llama, está pegada, se llama Vulnerable. Y la gente no entiende bien qué es eso. Yo no sé si estamos tirándolo de los sabios, de los cultos, sí. De los
2: títulos. Ajá, cuéntanos.
3: Los cultos. Entonces, yo voy a encargarme de ampliar el margen de conocimiento de nuestra gente diciéndoles lo que significa cada significado.
2: ¿Qué significa?
3: Por ejemplo, vulnerable de Luis Terlavoz. Viene, la palabra se divide en tres, de acuerdo al origen.
2: Okay.
3: No por el significado normal. Por ejemplo, vul, que es el prefijo que viene del latín vulgus, que es vulgar. Ya tenemos ahí vulgar.
2: Okay.
3: Nera es en italiano el término de negro, el color negro.
2: Okay.
3: Y ble es Bluetooth Low Energy, que es una sensación que, ¿sabes que por el Bluetooth se transmiten las cosas?
2: Sí, claro.
3: Bueno, acá como estamos hablando de una persona, sería la energía que él tiene, o sea, su aliento, por decirlo de alguna manera.
2: Okay.
3: Entonces, cuando juntamos la expresión vulnerable, es un negro vulgar al que le llegue la boca. Ahí está. Eso es lo que trata la canción. Si tú lo revisas,
2: eso es lo que resume el...
3: Exacto, ya, ahí está, ajá, el título de la canción, Vulnerable. Un negro vulgar al que le llegue la boca. Listo, ahí está. Eso es lo que quiere decir Mister la voz en la canción.
1: Ay, yo vi que Wilson dio más vueltas que perro para echarse para
3: decir. Hay que justificar que lo diga.
2: Como Jessy para decir cuál es la canción
3: ahora voy a decir que Wilson es racista, ¿no? Está aquí amparado por la ¿cómo que se llama esta vaina?
2: La Academia de la Real Academia de la Lengua Española.
0: Diste mucha vuelta.
3: Hablado por el Wilson Sierra.
2: Bueno, muchachos, les comento que se ha habilitado un tramo en el barrio Boca Grande con las obras que realiza el gobierno del alcalde Dumel Turbay, proyecto 4 en 1. para los conductores que acostumbran tomar, que circulan por Boca Grande, Castillo Grande, bueno, se ha habilitado ya un tramo para precisamente beneficiar la movilidad en esta zona. Tenemos a José Ricaurte, que es el director de el DAT, que nos va a explicar un poquito aquí ya resumidamente cómo es este tramo, dónde se está habilitando, qué efectos positivos va a tener en la movilidad de Boca Grande aquí en la ciudad de Cartagena. José Ricaurte.
4: La tercera avenida de Boca Grande recoge todo el flujo vehicular que viene saliendo de Castillo Grande, de Boca Grande y del Laguito. En ese sentido, es una de las arterias importantes de la ciudad, como la avenida San Martín. San Martín entrando, tercera saliendo. Por eso, en este punto donde nos encontramos, las soluciones de ingeniería, al subir el peralte de la curva también, aunado al manejo de las aguas, toda vez que en este punto la marea cuando subía generaba un estancamiento y cuando había lluvias también generaba un estancamiento, lo que hacía que la movilidad se reducía sustancialmente en este punto, afectando todo el resto de las vías de Boca Grande y Castillo. Entonces es una gran solución de ingeniería de vía, de ingeniería hidráulica, y también vemos un escenario de paisajismo espectacular que hoy pueden disfrutar cartageneros y visitantes. El contraflujo desaparece, queda la décima, queda en el sentido normal como venía operando anteriormente, antes de la intervención. Queda la décima A, que es esta, la del D1, entrando para hacer el retorno, lo que quiere decir que esta manzana se convierte como un pequeño, una rotonda de circulación que va a permitir que cuando vengas de Boca Grande, del centro, bajes de nuevo a la décima y regreses al centro. Y en ese sentido, cuando vengas de la tercera, puedas coger por la décima A y retornar a la avenida San Martín. En ese sentido, estamos mejorando la circulación y la movilidad en todo ese sector.
2: Bueno, gracias a José Ricaurte, que es el director del DAT, entregándonos detalles sobre cómo queda ahora la movilidad en esta zona de Boca Grande con relación a las obras de la malla vial que se están desarrollando.
3: O sea, en resumen, que no es como quien va, sino como quien viene.
2: Así ya, es. Ya. Exactamente.
3: Todos entendimos, ok.
2: Sí, señor.
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0: Bien, en Tropicana, 8:48 en Colombia.
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0: Ay, oiga, esta versión la hace el gran Julio Rojas, el acompañamiento, póngale sabor ahí, Wilson, el acompañamiento, póngale rever, el acompañamiento es de quién, de Natalia.
1: Natalia Curbelo.
0: Oye, espectacular, ¿no? Oye, tremenda versión, esta versión la hacen ellos en vivo. Este artista, Julio Rojas, estará aquí en la ciudad de Cartagena este 12 de noviembre, en el patio de banderas del Centro de Convenciones, un evento que lleva la firma de Tropicana, Tropicana la de aquí. Estaremos ahí con Julio Rojas y una cantidad de artistas, sí, impresionante, para que no te lo pierdas.
2: Oiga, qué bien, qué bien, qué bien. En este momento continuamos contigo aquí en ¿Cómo amaneció?
1: Cartagena.
2: Y tenemos justamente comunicación con más de los oyentes de Tropicana. Por aquí está nuestro amigo Harold. Buenos días, Harold Alzamora. ¿Cómo estás, mi hermano?
3: Buen día. Guatotano, Huitón Tierra. Para reportarle movilidad por acá, por el lado de Marbella. Hacia el centro, 50-53-5-5-2. Porque sabes que por acá está lloviendo y los carros van suaves, van despacio. Okay. Ya tú sabes quién te habla, Harold Alzamora, de artillería pesada.
2: Listo, mami, venga, saqué los yesquí. Tenemos por aquí a Ricardo Ríos, bienvenido. ¿Qué fue lo que pasó por ahí, por los ejecutivos? ¿Qué fue?
4: Yo escucho Tropicana la de aquí. Señores, yo no sé hasta cuándo va a ser esto de las motos, mi hermano. Hay un cipote trancón en la avenida desde acá de los ejecutivos, porque hay dos motos chocadas, varios heridos en la vía de Trascaride de los Cuatro Vientos por Jamar. Y ahí hay personal de tránsito, pero siempre llegan es después. Así que esas motos ahí en ese pedacito de los Cuatro Vientos hacen lo que les da la gana.
1: Dios mío.
4: Yo escucho Tropicana de aquí.
0: Eso. Oiga, un tiempo, yo no sé si usted se acuerda, Orla, y Wilson, el oyente de Tropicana, un tiempo recuerdo que instalaron a manera de un retén, de un punto, ahí en la subida del puente de los ejecutivos.
1: Sí, señor.
0: Entonces, la gente que se metía, Wilson, en moto por el Transcaribe, cuando veía de frente estaba la autoridad.
1: Pero echa para acá la moto una vez. Y nada que hacer. Nada que hacer. Ya enseguida.
0: Oye, pero qué cosa tan fregada con J, para no decir la mala palabra. Que nos tengamos que orientar porque están las autoridades. Es decir, oiga, a conciencia no lo podemos hacer.
2: Oiga, cosa. Sí, que vaina seria, ¿eh?
0: Oiga, hay que quererse un poco. Mire, se les ha dicho, no se metan por la vía de Transcaribe, que los vehículos van a X o Y velocidad. Hombre, quiérase un poco, quiera a su familia también. Entonces, no, porque está por estar en la correndilla, que yo suelto una carrera aquí, cojo otra aquí, me meto por aquí. Ojo, la vida vale más de eso.
1: Sí, señor.
2: Claro.
0: Y que usted lo esperen en casa, vean, no hay cosa más hermosa de esos tesoros que Dios ha puesto en nuestras manos, llamado familia.
2: Hombre,
0: es uno de los tesoros más lindos que hay.
2: Mire, la otra vez que el mototaxista se motivó por el carril de Trasquería, yo cogí hasta psicólogo de lo mal que me sentía yo, hombre. Ahora imagínate usted, hay gente que lo toma como deporte normalmente. Orlando, tenemos algo muy importante que contarle a los oyentes de Tropicana en este momento.
1: Claro, por supuesto, Wilson, arrancó el desafío Mundimotos. 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
2: Oye, quiero compartir con ustedes una frase célebre que dijo Mark Twain en algún momento y que yo sé que a más de uno le va a caer. Dice, las buenas decisiones vienen de la experiencia.
0: Eso.
2: Pero la experiencia viene de los errores y de las malas decisiones. O sea, seguramente usted, si no se equivocó, no va a coger experiencia y no va a poder después asumir que ya está bien. Pero hoy en día los pelados quieren llegar triunfantes a la meta sin haberse tropezado, sin haberse raspado la rodilla. Y bueno, así no se puede.
0: Uno que es de pueblo, te lo defino en una palabra, en
2: por favor,
0: dos palabras.
2: Por favor.
0: En el pueblo, bueno, es fuerte. Dicen, al puerco solo lo... una sola vez.
2: Lo capan.
1: Una sola vez.
0: Es más, te dicen por ahí, el que tropieza, levanta el pie.
2: Pero hay una cantante española que se llama Buica y ella dice que la vida hasta los 49 es un simulacro. O sea, tú puedes llegar, te puedes equivocar esto, porque pero ya, después de los 50, papi, ya tú tuviste 50 años para aprender. Ya ahí para adelante equivocarte.
1: Y ahí para adelante te equivocas, Wilson.
2: Papi, ya demasiado. Yo me equivoqué esta mañana, así que mejor dicho, ya tengo 58. Estoy grave, está mala la vaina. Seguimos con ustedes en ¿Cómo amaneció?
1: ¡Cartagena!
2: Aquí está Luis Ramón, su canción Vulnerable. Chiste malo en vivo con Vulnerable, pero bueno, ahí vamos.

0: Vega, qué buena versión de esa canción que se llama Dile. Y es una versión muy frentera, ¿no? Porque normalmente los cachos están callados.
1: Ajá.
0: No, no le digan nada, pero ustedes no, dígale, dígale. Que yo soy el propio. Está ahí por compromiso ya, social.
2: Frente al corte, Wilson.
0: Amigos que pues, han cambiado.
1: Oye, ahora recordando dice frente al el corte, son muchas cosas. Para la gente que nos escucha por fuera, esta es Tropicana, la de aquí. Aquí hablamos a los cartageneros.
0: Sí, señor.
1: Aquí frentear el corte es ponerle el pecho a la brisa.
2: Eso.
0: Okay.
1: Ahora, usted dirá que es ponerle el pecho a la brisa, Orlando.
2: Cuando está la brisa así, tal, en el ámbito de lluvia, de clima, la brisa y tal, pero acá en el ámbito cuando hay que ponerse al frente de una situación, ponerle el pecho a la brisa, frente,
0: no
2: a
0: la,
2: frente a los problemas. Claro, ese es como decir, coja el toro por los cachos.
0: Algo así.
2: ¿Sí o no?
1: Algo así. Frentear el corte.
0: ¿Por qué lo dice? ¿Por qué lo dice?
2: ¿Es lo abierto?
0: ¿Por qué lo dice, Yatico? ¿Por qué lo dice?
1: No, porque son tantas cosas. Hoy que estamos entregándole a la ciudad de Cartagena una Tropicana de aquí, al 100% de aquí. Traemos a colación todos estos términos que se usan. Ahorita nos preguntaban desde Bogotá, óyeme, ¿cómo se dice de pronto si a una persona le engañaron con un precio más elevado? Y bueno, gracias a Dios en Cartagena ya no se ve eso.
2: Le pullaron el ojo.
1: Aquí se le dice, le pullaron el ojo.
2: Le pullaron el ojo.
0: Total, eso es.
2: En otras regiones del país, por ejemplo, al grifo.
0: Al grifo,
2: el grifo. Acá no le dicen grifo, acá le dicen
1: pluma.
2: La pluma. Oye, abre la pluma ahí.
1: Abre la pluma.
2: Abre el grifo, ¿eso qué es? No, abre la pluma.
0: Cosa seria. Oiga, vámonos con una noticia positiva. Tenemos una información para compartir con todos ustedes a esta hora aquí en Tropicana. ¿De qué se trata? 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Aquí estamos.
2: Mundimotos, que presenta la noticia positiva. El Gaula de la Policía está haciendo campañas preventivas en el aeropuerto Rafael Núñez de la ciudad de Cartagena para tener a los turistas contentos, felices y que no les pase nada.
0: Hombre, qué bien eso, la noticia positiva con Mundimotos.
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1: Tropicana. Vamos a esta hora también a las calles de la ciudad de Cartagena. Bueno, está lloviendo, desde esta madrugada, lluvia corrida, apaga, cierra la pluma, vuelve y prende la pluma. San Pedro hoy la tiene, mejor dicho.
0: Sí, no, pero ahora sí la cogió en serio.
1: Ahora sí la cogió en serio.
2: Wilson, amaneció pechichón San Pedro.
1: Wilson, pero hay una cosa que a mí me preocupa.
0: ¿Cuál es?
1: Yo miro hacia allá y está lloviendo allá. Me preocupan que los pescaditos se vayan a resfriar.
2: Se mojen, ¿verdad?
0: Se mojen. Se pueden mojar y se resfriar, papi, que eso es complicado.
1: Un resfriado.
2: Oye, el varilla tiene paraguas esos grandes.
1: ¿Es Bari? Yo creo que sí.
2: Sí, tendrá.
1: Oye, ahora que dice el Varilla. Espérate, yo voy a buscar algo que me dice el Varilla por aquí.
2: Ajá.
1: ¿Qué dice para el Varilla? Para la gente que está por fuera, hace un rato teníamos una charla con Jesse. Ya no vamos con los oyentes.
0: Ok.
1: Le preguntamos a Jesse, ¿cómo se dice el martes? Entonces, ¿verdad? Jesse nos decía que el martes es.
0: Se me olvidó el zapatero, ¿no?
2: Algo
0: no,
2: así, martes no, el zapatero.
1: Lunes el zapatero.
2: Lunes el zapatero. Marte, no sé qué cosa, tal.
1: Ajá. Entonces me dice el Varilla por acá, me dice, por la casa hay una terraza que se llama miércoles de divorcio.
2: Miércoles de divorcio.
1: Sí, y se llena los miércoles, pero fuleteado. Miércoles de divorcio se llama el negocio. ¿Para dónde va? Voy para el miércoles de divorcio.
0: Papi, eso llega a la casa prendido el miércoles. Papi, divorcio seguro. Santo Dios. Oye, la creatividad de los cartageneros, ¿no? Eso no va a ser de aquí. Por eso Tropicana es la de aquí. Y aquí hablamos como habla la gente de aquí.
1: Claro.
0: Y vivimos plenamente el orgullo de ser cartageneros. Qué bien.
1: Pero, ¿qué dicen los oyentes hasta ahora? Vámonos a esta hora con los oyentes. 313-6139-75. Nuestros amigos conductores, nuestras amas de casa, la gente que está en los diferentes barrios, échanos el cuento, ¿cómo está la cosa en el barrio? ¿Llueve, no llueve? ¿Cómo está la situación? Buenos días.
4: Tropicana. Oiga, Kiko Cano, Orlando, Florida. ¡Wilson!
0: ¡Y vale!
4: Oiga, mi hermano, esta vaina para acá, para terminar. La exquisitez. Una exquisitez total. Mi hermano se le dieron. Bueno, están trabajando ahí en entrar la Carolina ahí.
2: Sí, señor.
4: En el polvorín. Están como echando más la del centro, que eso tiene esta vaina revuelta, ida y vuelta, mi hermano. Está fuerte, pero. Acá también llegando al Cai de Fredonia, también bárbaro. Sentido, hizo un recorrido ahí, sentido cementerio del Cai de Fredonia, también está fuerte, Pérez. Muchachos, se lo dice el Tore.
2: Eso, Tore, gracias.
0: Gracias, hermanito. Tenemos más gente comunicándose con nosotros. Jorge Luis Altagama, buenos días otra vez, mi hermanito.
5: Hombre, Jessicano, Wilson y Orlando y Gatocano, o sea, mi humilde opinión, yo pienso que ya ese sistema Transcaribe, la parte del carril exclusivo, ya deberían desistir de esa idea y abrir todo, que todo el mundo ande revuelto, porque es que eso es lo que está pasando, que ellos ven el carril despejado y mi hermano, y ellos se meten porque van deprisa, van con la diarrea activada. Entonces yo pienso que sería una solución que abran todo el carril, que no haya carril mixto exclusivo, sino carril mixto, todo contra todo, para que ya empiecen a crear conciencia los señores motociclistas.
1: Altagama. Oiga, Altagama, yo eso que tú dices, bueno, es una opinión y yo la respeto, pero claro, fíjate, por ejemplo, aquí de pronto, porque nosotros no entregamos noticias de Bogotá, pero en Bogotá cada ratico hay muertos también, gente que se mete por el
2: allá Transmilenio,
1: ¿no?
2: Sí, claro, Transmilenio, en Barranquilla.
1: Y con todo que allá hay más sentido de pertenencia, claro. Pero aquí, olvídate. Así.
2: Hernán Verdura, ¿qué pasa en el mercado? Cuéntanos. Está lloviendo duro en el mercado.
6: Duro en el mercado, está lloviendo.
2: Bueno, ¿cómo está ahí en donde tú puedes observar cómo está la movilidad ahí en esa zona?
6: No, yo estoy acá dentro del mercado, pero ya la rampla se está llenando de agua.
2: Uy, se está llenando la rampla. Uh-huh. Ah, Dios mío. Bueno, Hernán, nos tienes ahí el pendiente, ¿oíste?
6: Listo.
1: Lo que más, Bioberna, mándanos un video.
2: Un videito ahí, chévere, Hernán.
1: Informando y terminas diciendo desde el mercado, les informa Hernán Verdura para Tropicana, la de aquí. No hay nacido acá.
2: Dale, esperamos el videito, mi hermano.
0: Oye, la propuesta de Altagama, yo le tengo una propuesta mejor.
2: Ajá, ¿cuál?
0: Que las motos no circulen por ningún otro carril, sino solamente por el de Transcaribe. Y que puedan hacer el cuadre, el cruce para nada.
2: No,
0: se liberan los demás carriles de las motos.
2: No.
0: Oye, los conductores no se pasan quejando.
2: No, es que lo que pasa, Wilson, es que usted no es una autoridad para decir eso.
0: No.
2: De tránsito.
0: Después de escuchar a Altagama, yo creo que la vida es un poquito más viable.
2: Vea, Wilson.
0: Con respeto a Altagama.
2: No, aquí la gente es atrevida, ¿verdad?
0: Ay, no dudas.
2: Entonces, el que lo escuche usted decir eso o no, aquí en Tropicana dijeron que sí se puede meter, entonces viene el lío, ¿no, señor? Deja a esos muchachos quietos, que vayan por su carril normal. El de Transcaribe, que no lo toquen, déjenlo quieto.
1: Hay más oyentes, ¿qué dicen los oyentes?
0: No tengo por acá ningún oyente, no sé.
1: Ahí está. ¿Dónde está? Edgar Meléndez, está Pedro Meléndez, está Harold Zamora. Está Elgar, el tigre del
0: Moral. Ya Jaro, lo hicimos. Aquí está Robert Torres grabando algo. Ya está mandándonos la vida.
2: Espera que Robert ahí termine.
0: Exacto,
2: el informe.
0: Listo.
2: Está lloviendo entonces fuertemente en el mercado de Basurto. Nos dice Hernán Verdura que en el sector de las ramplas ya se comenzó a presentar inundaciones. Y sabemos que el mercado Basurto, cuando llueve, eso se pone caótico.
0: Seria,
2: Dios mío, la avenida del lago, más que todo, del lado de la avenida del lago, se complica bastante. Este tramo de la avenida ahí en el mercado de Basurto, y que ya por el fuerte aguacero que está cayendo, ya hay algunos comerciantes ahí en el sector de las ramplas que se están viendo de pronto afectados por esa lluvia que está cayendo a esta hora.
0: Hola, buenos días.
7: Ya que llueve ya por Olaya y sus alrededores fuertemente, día, agregándole algo de lo que dijo el compadre ahí, que están arreglando el barrial. Uh-huh. Están arreglando el pedacito ese que uno cogía para meterse para Villa Estrella.
2: Ah, ok.
7: Ese pedazo lo están pavimentando. Mira, ahora que están trabajando allá, que van a meterse a trabajar. Así que esa vaina por ahí está plebísima a la hora. Y ya San Pedro soltó el chorro por acá.
2: Claro.
7: Fuertemente San Pedro soltó el chorro por aquí por el cuartel mucho alrededor.
2: Está fuerte.
0: Listo.
2: Bueno, gracias, ya saben, gracias. Precauciones en las vías, muchachos. a los motociclistas, a los mototaxistas, el que va en la bicicleta, el que va conduciendo el vehículo, precaución en las vías. ¿Está lloviendo?
1: Está lloviendo fuerte en la ciudad de Cartagena, muchos sectores. Alguien que nos indique cómo está la zona de la Rosera para atrás. ¿Te acuerdas dónde fuimos, Orma?
2: Sí, claro.
1: La zona de la Rosera de la para Rosera.
0: Cosa seria, cosa seria. Ya regresamos con mucho más en Cómo Amaneció
8: Cartagena.

0: Fonseca, ahí lo tenemos con esta canción que es El Tornillo. No la conocimos como Mañana es Tarde, pero ahora El Tornillo creo que es un nombre que le queda mucho mejor. Seguimos contigo a esta hora de la mañana. En Tropicana, esa no era la cortina que yo quería poner. Ajá. Esa no era la cortina, pero no importa. Aquí estamos con usted en esto que es la de aquí, Tropicana.
1: Bueno, ¿qué dicen los oyentes hasta ahora? Muy buenas, Tropicana.
2: Muy buenos días, amigos de Tropicana Estéreo. Los felicito por la programación excelente que tienen. Los felicito. No hay programación mala hasta las noticias. De todas maneras, unas felicitaciones. Aquí es parte del CTI 701, ruta Pasacaballo.
1: Hey, un abrazo para este hombre que está conectadito allí con Tropicana, la de aquí. 313-61-3975. ¿Qué más dicen por acá hasta ahora nuestros oyentes?
0: Ya les voy a contar lo que están diciendo los oyentes. Hola, buenos días, Tropicana. ¿Con quién hablamos?
3: Buenos días, mi Javier. Buenos días,
1: buenos días.
3: Mi hijo, veo el clima bastante como raro, extraño. ¿Es que va a llover o qué? O todo el día me va a tocar ponerme la ruana. No sé, cuente a ver, mi hijo. Está como que llueve todo el día. O que la gente cuente dónde va a llover.
1: Bueno, mira, sí, nos toca, ¿no? Está lloviendo, sí, todo el día. Usted que es del interior, mantenga la ruana entonces encima.
0: Sí, señor.
1: Aquí nosotros nos ponemos a los cartageneros, nos ponemos la chompa.
0: Dichoso usted que tiene ruana, yo. Ay, Dios mío. Oiga, seguimos en Tropicana. Hay algo muy importante que quiero compartir con ustedes. 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
0: En Tropicana ya son las 9:42 minutos, las 9:42 en la de aquí, Tropicana 97.5.
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8: Número uno.
1: En Tropicana, la de aquí, hay vía libre para que se recupere el cuerpo de agua de Laguito. La importante noticia la ha dado a conocer el gobierno nacional y la gobernación del departamento de Bolívar, luego de que la Autoridad Nacional de Licencias Ambientales autorizara las obras de intervención hidráulica necesarias para avanzar en la recuperación del cuerpo de agua del barrio El Laguito en Cartagena.
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8: Número 2.
1: En Tropicana, la de aquí, más de 9,200 pasajeros zarparon desde el muelle de la Bodeguita en Cartagena hacia distintas rutas turísticas, la importante zona espectacular que tiene la ciudad de Cartagena con el turismo. Y bueno, un receso escolar y un puente festivo maravilloso que dejó importantes resultados en materia turística en la capital del departamento de Bolívar.
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8: Número 3.
1: Cerca de 800 atenciones se brindaron durante la jornada Gobierno al Barrio que se realizó en el Libertador a través del PES Pedro Romero, que cumplió con servicios, trámites y soluciones, que reunió a más de una docena de entidades al servicio de la comunidad. La tripleta de noticias en Tropicana, la de aquí.
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0: 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Son las 9:46 en la de aquí.
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2: Oye, continuamos contigo en Tropicana. 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

0: Continuamos en Tropicana, la de aquí en este momento, mucho más para todos ustedes que a esta hora nos acompañan en la emisora que todos prefieren, la de aquí, Tropicana. 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

0: los saludos. Mi nombre es Jessica, estamos aquí al aire en Tropicana. Todo porque hoy es martes. Martes, señores, martes. Lo escucho. Tropicana.
1: Yo escucho Tropicana.
0: En esta oportunidad, hasta el lado de la tarde, con lo mejor de la música. Recuerda reportar nuestra sintonía o la sintonía a través de nuestro WhatsApp, el 313-6130-975. Reportar la sintonía con Tropicana. 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
2: 10 de la mañana, 19 en Colombia.
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estaba un clima chévere en la ciudad de Cartagena. Lo decíamos en cómo amaneció Cartagena, de 26 grados centígrados mínimo, máxima 30, mi querido Wilson Sierra. Probabilidad de lluvia.

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2: 10 de la mañana, 35, 10:35 en Colombia.
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0: Primavera y tenemos pausa para comerciales. Vamos a la pausa para comerciales en Tropicana, la emisora de aquí. Eso, bueno, es hora de sentirse en paz en Tropicana, 10:44, 10:44 minutos en Colombia.
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0: En Tropicana 10:45, 10:45 minutos.
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0: el cielo.
1: Son las 11 de la mañana. 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

junto a Pérez Revolución. Se llama. Pero se llama No Te Gusta Nada, Rafa Pérez, la evolución que estuvo en lanzamiento arriba, arriba, la semana inmediatamente anterior aquí en Tropicana. En serio, arriba, con esta canción bien bacana. Tenemos un videito para las redes sociales y toda la película. No Te Gusta Nada, dice Rafa Pérez.

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0: Y 11:17 en Colombia.
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0: Ay, mamá.
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0: Y a nombre de Pegacor, le entregamos lo que se llama De Amor Ya No Se Muere. Charlie Cardona, recuerda que en la mañana tú escuchas Tropicana, Lemmy.

0: Paz 11:42 en Colombia.
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0: 11 de la mañana, 43, 11:43 en Colombia.
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2: Son las 2 de la tarde. 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

es Marc Anthony, la canción es este loco que es, mira. En Tropicana, definitivamente la de aquí, acompañándote a esta hora de la tarde. Soy Wilson Sierra, qué chévere que estés aquí. Comenzando la semana hoy martes, para mucha gente todavía piensa que hoy es lunes, hoy es martes. Y después de un puente festivo con mucho ajetreo en Cartagena, con mucho turismo, pues estamos aquí llevándote buena música, buena compañía y todo lo chévere de las tardes bacanas. En Tropicana, la de aquí en los...

Escuchas Tropicana, estamos aquí en los 97.5, en la radio de aquí. Y soy Wilson Sierra acompañándote desde ya. Te voy a invitar para que dejes tu nota de voz en el Tropic WhatsApp. Y vamos a empezar a invitar a todos los conductores para que nos digan cómo está la ciudad, si se calmó el tráfico después del aguacero que pegó. O si todavía está lloviendo, dinos tú también si estás por tu casa. Si hay inundaciones, si hay algún tipo de problemas en la circulación o problemas que se hayan visto después de semejante lluvia, pues cuéntanos todo a través de la de aquí, Tropicana 97.5.

0: Oye, J Balvin junto a Ryan Castro, la canción se llama Dalmatian. Ahí la tenemos en Tropicana, la de aquí.
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0: Continuamos contigo en la de aquí. Estamos en Tropicana 97.5 y esta canción ha pegado, pero duro, duro, duro. Parece pegada o parece hecha con Pegacor. 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Ya son las 2 de la tarde, 21 minutos.
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0: canción de Luis Bofín que se llama Se Me Olvidó Otra Vez, canción que yo le dedico a cada rato. Vale, este que tengo la culebra. Esta, papi, se me olvidó otra vez que te tenía que mandar Neki. Ay, Dios mío.
1: Solo yo te quise.
0: 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Aquí está una de las canciones que salió ya hace rato, pero que, hey, la gente la está perfilando también como canción de noviembre. Aquí San Cris, Ronnie, la canción El Azote, en Tropicana, la de aquí.

son las 3:10, 3:10. Y es el momento de irme con la frase motivadora del día de hoy. Esta frase es más que todo para reflexionar. Y es la siguiente, la dijo Mark Twain, autor. Dice así: las buenas decisiones vienen de la experiencia, pero la experiencia viene de las malas decisiones. Te la repito, ok. Las buenas decisiones vienen de la experiencia, pero la experiencia viene de las malas decisiones. ¿Cómo aplicarla para que tu vida sea mejor? Hombre, sencillamente te equivocaste, te la embarraste, confiaste en que no era. Aprende de ahí. Pero si tú no aprendes y sigues cometiendo el mismo error y ya pasan los años y sigues con la misma vaina y con lo mismo, no, que es que mañana voy a cambiar. Ok, ay, es que yo lo voy a hacer cambiar por amor porque él me ama, pero no se ha dado cuenta. Bueno, sigue así. Aprende de la experiencia y verás cómo tu vida va a ser mucho mejor. Uy, esta canción me encanta. Es una canción que está subiendo cada vez más en los Durísimos de Tropicana. Hace Tito Rojas, en paz descanse, hombre. Aquí está con Siempre Seré.

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0: Qué buena canción, déjame que te cante. Yo arroyo, deja que te cante. Más bien se pone, se llama la canción. Yo le estaba poniendo más sílabas de las que son. Deja que te cante, yo, es una canción que pegó, pero pegó bien duro. Parecía hecha con pegacorde corona por lo duro que pegó. Es que definitivamente es un verdadero clásico. 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Te cuento que ya son las 3 de la tarde, 35 minutos en la de aquí.
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0: 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Son las 3 de la tarde, 35.
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6: Oiga, por acá su amigo Rigo. Un saludito pues para mi gente de Tropicana Cartagena, la heroica, la del Castillo de San Felipe y la champeta. Así que, ojo pues, papito, acá solo Tropicana Cartagena, la de aquí.

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4: Son las 4 de la tarde. 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

escuchas Tropicana, la de aquí. Soy Wilson Sierra, quédate con nosotros con más buenas canciones, con más de lo que te gusta. Y aquí está Yuyu Sarante con esto que tú me pediste. La canción se llama Evidencias, hasta ahora en Tropicana.

es mismo fin su versión de Querida a esta hora en Tropicana, aquí. 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

Está Díaz David, la canción de la solterita 3000 a esta hora. En Tropicana, la de aquí. 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Son las 4:26 minutos.

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Lo Capo, ahí está la canción reina que hace de Capo a esta hora en Tropicana. Y voy a aprovechar para saludar a toda la gente que está conectada por aquí. Quiero saludar inicialmente a Juan Ramón Muñoz en Swan Atlántico. Ahí está activado escuchando la de aquí, Tropicana. Ricardo Ríos, un abrazo, mi hermano. Andrés Perosa, Ana Isabel, a Juan Ramón Muñoz. Está Juan, también está en Swan Atlántico, ya nos había dicho, claro. Javier Parra, un abrazo. Frijoles con cerdo en Canapote, hombre, claro que sí. El profe Grego siempre en la sintonía. Iván David Bello Castillo, saludando al Pinquillo, el peluquero en San Antonio, Sucre. Qué chévere que estén con nosotros. Saludamos a nuestra querida Norquis, cómo la queremos, Dios mío. Samir Julio, también está el Pokémon en Mandela, el Cotorro en la Sierrita, como de costumbre. También tenemos por aquí a toda la gente de la Casa del Carpintero, al señor Gerson Martínez. Gerson Martínez, un abrazo, mi hermano. Qué chévere que estés conectado con Tropicana, la de aquí.

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0: 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Son las 5 de la tarde, 23 minutos.
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son las 6 de la tarde. 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

0: 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Ya son las 6 de la tarde, 18 minutos. 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
0: 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Son las 6 de la tarde, 19.
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0: 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Son las 6 de la tarde, 19.
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0: Son las 7 de la noche. 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